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1: Serán los últimos 60 minutos que los voy a acompañar. Soy César Augusto Gutiérrez, el Tatis, tu DJ Tropicana 100.7. En esta noche del domingo, por acá Elizabeth levantando la mano. ¿Quién más me habló por acá? Melissa, abrazo para vos, cuídate mucho. Pablito también escuchando Tropicana. Jamie, por acá, ¿quién más? Gloria, muchos más escuchando Tropicana 100.7. Esta buena canción es un vallenato de los gigantes, se llama Paro de mi corazón. El vallenato suena y se escucha mejor en Tropicana.

Seguimos con buena música a través de Tropicana 100.7 en esta noche del domingo. Me han pedido buena salsa del señor Maelo Ruiz. Este amor que me mata, la salsa suena y se escucha mejor en Tropicana 100.7.

así a la gente. Seguimos con buena música. Carito Giraldo me pide esta bonita canción. Se llama Volvió el dolor del binomio. Carito Giraldo en Cartago. Un abrazo para ella, Pico Grande. Ahí está siempre camellando o descansando. Bueno, no importa. Allá en República de Francia, todo volumen con Tropicana.

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1: Y con estas dos buenas canciones les digo chao, se cuidan, sigan conectados con Tropicana. Soy César Augusto Gutiérrez, el Tatis, tu DJ Tropicana 100.7. Algo de la misma gente, se llama Titico, y también algo de Rapsodia, Nuestro Amor, cerrando esta hora de música. Los invito para que mañana en punto de las 4 de la mañana, si usted de los que madruga, nos sintonice. Y por ahí nos vamos a hacer buena compañía desde las 4 de la mañana. Un abrazo, se cuidan, Dios los bendiga. Chao, pescado.

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0: Gracias. Véngase para acá.
1: Gracias.
0: Un aplauso bien bonito para mis muchachos del Mariachi Chapala de León, Guanajuato. ¡Qué Catrina!

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Saludos, buenos días. ¿Cómo amanecieron? ¿Qué me cuentan? Aquí estamos en la finca de Tropicana. Es lunes, estamos a 7 de septiembre del año 2026. Soy César Augusto Gutiérrez, el Tatis, tu DJ Tropicana. La canción de Ismael Miranda se llama Copas y Amigos en Tropicana 100.7, 4 de la mañana, 2 minutos. Bienvenidos y bienvenidas. Yo creo.

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1: Ahora son las 4 de la mañana, 13 minutos. Están oyendo Cómo Amaneció Pereira en Tropicana 100.7, 4 de la mañana, 13 minutos.

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1: Ahora son las 4 de la mañana, 17 minutos, es lunes y aquí estamos desde las 4 de la mañana acompañándolos a ustedes en la finca de Tropicana, 4 de la mañana, 17 minutos. Llegó el señor Oscar Agudelo y su cama vacía en Tropicana.

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1: Ahora son las 4 de la mañana, 21 minutos. Están oyendo Cómo Amaneció Pereira en Tropicana 100.7, 4 de la mañana, 21 minutos.

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1: Están oyendo La Finca de Tropicana 100.7, son las 4 de la mañana con 33 minutos, amanecer hermoso, el lunes, levántese pilas, le coge el día. Mándeme la foto del amanecer, donde quiera que usted se encuentre a esta hora de la madrugada, 4 de la mañana, 33 minutos. Me encantan las fotos del amanecer, me fascinan, de las estrellas, de las nubes, del sol, hágale pues. Llegan por acá el dueto Revelación, ni me lloren, ni me nombren.

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1: Ya son las 4 de la mañana, 42 minutos. Están oyendo Cómo Amaneció Pereira en Tropicana 100.7. 4 de la mañana, 42 minutos.

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1: Ahora son las 4:46. Aquí estamos en la finca de Tropicana 100.7 en el bonito amanecer de este lunes. 4:46, que no le coja el día. Si ya rechazó la alarma pila, levántese que le va a coger el día. 4:46. Lástima que seas ajena de Vicente Fernández. Sonando en la finca de Tropicana 100.7. Es lunes. Me gusta.

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1: Ya tenemos las 4 de la mañana, 50 minutos. Están oyendo Cómo Amaneció Pereira en Tropicana 100.7. 4 de la mañana, 50 minutos.

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1: Ahora son las 5 de la mañana, 4 minutos. Aquí estamos en la finca de Tropicana 100.7 en el bonito amanecer de este precioso lunes. 5 de la mañana, 4 minutos. Soy César Augusto Gutiérrez, el Tatis, tu DJ. Tropicana, esta buena canción del dueto Revelación se llama Mi Vida Es Prestada. Saludos para todos los que a esta hora ya se levantan, ya están camellando en las fincas, ya están ordeñando, ya se están moviendo por las veredas, por los corregimientos. La gente de la terminal que a esta hora ya se levanta. 5 de la mañana, 5 minutos. Están oyendo la finca de Tropicana. Hágale pues, lo veo levantados. Mándeme foto del amanecer a esta hora de la mañana. 316-213-1007.

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1: En Tropicana son las 5 de la mañana, 11 minutos. 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

0: Ahora son las 5 de la mañana con 16 minutos. Aquí estamos en este bonito amanecer de este lunes. Luna espectacular en el firmamento. Creo que es creciente, ¿cierto? ¿Es menguante? Vamos a averiguar a ver. ¿Qué luna tenemos hoy? ¿Qué luna es el día de hoy? ¿Qué luna es hoy? Ya estamos a 7 de septiembre, dice por acá. Según las fases de la luna, es luna menguante. Ah, bueno, eso me gusta, luna menguante. Hágale pues para las personas que saben los movimientos de la luna y qué debía hacer uno con esos movimientos. Hay unos que dicen que es bueno para cultivar, otros dicen que no, que hay que esperar. Bueno, los que saben son ustedes. La luna nueva será el viernes 11 de septiembre. Este viernes será luna nueva. Por el momento tenemos una luna menguante muy bonita en el firmamento. Hágale, me manda la foto, si la alcanza a ver por ahí, qué bonito. Déjeme por acá saludar a Sigilfredo, levantadito, desde muy temprano, un abrazo a la gente. Sandrita también en España, vea, quién nos mandó a decir hace rato, Sandrita por acá. Sandrita, pico grande para vos, a ver.
1: Buenos días, un cordial saludo desde Madrid. Para darle un saludo a Carmen Perdomo en el barrio Berlín en Pereira.
0: Hágale.
1: Y pedir que me manden el ringtone de Tropicana.
0: Ya se lo mando. La más bacana. De una, ahí va el ringtone. Dice así, Alfredo, vea, feliz y bendecido inicio de semana para toda la gallada de Tropicana, como todos los días, los escucho desde muy temprano, disfrutando, gozándome lo que hago y en compañía de la número uno, que es Tropicana, la más bacana. Sí, Alfredo, un abrazo para vos, cuídate mucho. Nancy Henao también, vea, madrugando, qué bonito, buenos días, que hoy sea un día lleno de bendiciones, paz y alegría. No, qué maravilla. Nelson Gómez, ¿qué pasó, Nelsito? Ya madrugó, hermano.
2: ¿Cómo amaneció?
0: Buenos días, escuchando
2: la finca de Tropicana.
0: No, No, ya les voy a decir qué día me mandó.
2: Un nuevo día, una nueva semana, gracias a Dios. Bendiciones a ti. Buena música.
0: Un abrazo, pa. Vea, manda video de una vaca quietecita. Le tienen esos chupones ahí en esa ubre sacándole leche hasta hora de la mañana. Oh, qué maravilla. Ay, qué poca, tres vacas ahí. Las tienen pegadas de esos chupones para sacarle lechita a la vaquita, hombre, qué maravilla. A esta hora los que están ordeñando, muchas gracias, muchachos, ahí por estar siempre escuchando la finca de Tropicana. Leonardo dice por acá desde Italia, 11:36 de la mañana. Bueno, hace rato me lo escribió. Desde la ciudad del Santo San Antonio de Padua, Leonardo López, qué solazo el que está haciendo allá en el sector en Italia, dice por acá. Bueno. Más gente hablándonos, Gloria Liliana López por acá, la gañosa levantando de por acá desde muy temprano. Feliz inicio de semana para toda la gallada, para toda Tropicana. Abrazos y actitud positiva. Eso me gusta. Richie Torres por acá. ¿Qué mandó a decir por acá Richie Torres? ¿Dónde anda el viejo? A ver, manda video. Vea, qué hermoso. Ahí despaciecito, moviéndose en el bus, en el transporte público. Ya empieza a camellar. Bueno, ahí están pues los oyentes que se van reportando con nosotros. Muchas gracias, hombre. Ariel Calderón también levantando por acá la mano. Dice, buenos días, Tropicana, la más bacana. Acá saliendo a laborar a la ciudad de Armenia. Feliz día para todos. Vea, ahí va saliendo a camellar el viejo. Se nos vuela para la ciudad de Armenia. ¿Quién más? Bueno, y se van reportando los oyentes. Mándeme foto del sector de la luna, por ejemplo. Si usted está viendo ahí el firmamento, hermoso. Amanecer hermoso con la finca de Tropicana.
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0: La canción de Garzón y Collazo se llama Oropel, 5 de la mañana, 20 minutos. Yo siempre escucho Tropicana porque quiero, puedo, me da la gana, no me las pico. Y...

5 de la mañana, 25 minutos. Aquí estamos en la finca de Tropicana. 5 de la mañana, 25 minutos. Julietica González, abrazo para vos. Diego Camión por acá desde el hermoso corregimiento de Altagracia. Un abrazo para vos, cuídese mucho. Feliz inicio de semana. Vea que en nombre de nuestro Señor Jesucristo, Tatis en la buena, ustedes también. Juan Carlos Ramírez por acá, mandándonos también información que vamos a tener ampliada para todos ustedes en momentos, en instantes. Aquí en Cómo Amaneció Pereira de Tropicana 100.7. Ani Calderón también activa con Tropicana 100.7. 5 de la mañana, 25 minutos.

0: 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Ya son las 5 de la mañana con 29 minutos. Aquí estamos en la finca de Tropicana 100.7, 5 de la mañana, 29 minutos en el bonito amanecer de este precioso lunes 7 de septiembre del año 2026. 5 de la mañana, 30 minutos, el senderito de amor de Julio Jaramillo en Tropicana.
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2: Ahora son las 5 de la mañana.

0: Ahora son las 5 de la mañana, 42 minutos. Aquí estamos en Cómo Amaneció Pereira de Tropicana 100.7. Ya estamos en vivo en @CésarElTatis. @CésarElTatis en Instagram. Ahí estamos en vivo. @CésarElTatis en Instagram. Siempre hacemos esta reflexión que se llama Un Alto en el Camino. Siempre lo hacemos todos los días acá. Un abrazo para López, Jason, para Ruby, que se va conectando la gente en @CésarElTatis en Instagram. Me dicen si está oyendo. Sí, yo creo que sí se está oyendo. Bueno. Todos los días hacemos esta reflexión aquí, son 5 minuticos, para el máximo 7 que hablamos, de muchas cosas, de muchos temas, y a la gente le gusta y a la gente le hace, pues algunos dicen que le sirve, otros bueno. Yo siempre les digo, no me crean nada, simplemente hagan cositas que yo les voy a, tips que les voy pasando acá y la gente, a algunos les ha servido, me imagino que a otros no, pero bueno, no importa. Un saludo para los muchachos Anderson, Kevin y Jason López. Un abrazo para vos, para Marce Tavares, para Vanegas. Se escucha súper. Bueno, muchas gracias. Bueno, les tengo una propuesta para los que me están oyendo y para los que me están viendo a través de @CésarElTatis en Instagram. ¿Qué tal les parece si hacemos esta conferencia, si hacemos esta charla en su barrio? ¿Qué tal si la hacemos en su barrio, en la cancha de su barrio? Vamos allá todos, la hacemos pues con algunas dinámicas motivacionales. ¿Qué tal si la hacemos en vivo en su barrio, en su cancha, en la Junta de Acción Comunal, en el salón de comunal de su barrio? Digamos que se puede hacer entre semana, por ejemplo, un miércoles o un jueves, que se puede hacer, vamos allá, nos tomamos un aguapanelazo con canela, por ejemplo, y hacemos esto mismo, que estos 5 minuticos que lo hacemos acá, lo hacemos en su barrio, pero más largo, lo hacemos de 40 minutos, de una hora, hora y media, no sé. ¿Qué tal les parece la idea si lo llevamos hasta su barrio, si lo llevamos hasta su vereda, por ejemplo, hasta el corregimiento? Y hacemos esta conferencia allá mismo. Si les gusta, si les parece buena la idea, vamos allá, hacemos dinámicas, hacemos varias cositas, para que, porque en 5 minutos pues uno sí habla cositas y todo, pero queda haciendo falta, queda haciendo falta. Y de pronto hasta los escucha uno a ustedes, ustedes le comparten a uno experiencias, nutren la conferencia y todo lo demás. Entonces, ¿Qué tal les parece? Y me ponen ahí en las redes sociales, en el Instagram de Tropicana Pereira. Sí, me gustaría que vinieran a mi barrio a hacer la conferencia. O lo ponen ahorita en el WhatsApp de Tropicana, 316-213-1007. Sí, me gustaría que vinieran a mi barrio a hacer la conferencia. Chévere. Gratis, ¿no? Gratis. Eso sería ahí para toda la comunidad. A usted, con su mamá, con la familia. Nos sentamos allá, charlamos, compartimos cosas. Eso mismo que hacemos acá, lo haríamos allá en su barrio. ¿Qué tal? Lo haríamos en su barrio, bien dinámico, muy bien chévere, una horita, 2 horitas máximo, organizamos algo bien bacano para que ustedes se sientan bien, pero entonces lo hacemos en su barrio, lo hacemos en el sitio donde usted vive, y ustedes nutren la conferencia y lo volvemos muy participativo y ustedes hablan y bueno, que sea algo muy bacano. Me lo hacen saber, ¿no? A través de el Instagram, @TropicanaPereira, diga, sí, me gustaría que vinieran a mi barrio a hacer la conferencia. Así, me gustaría que vinieran a mi barrio a hacer la conferencia. Y vamos a su barrio, coordinamos todo, nos vamos para la cancha de su barrio, nos vamos para el salón comunal de su barrio a hacer este tipo de conferencias, pero más largas, no 5 minuticos como lo hacemos acá, sino más largas, más chéveres, más nutridas. Y ustedes participan y todo, y preguntan, y como que sea algo muy familiar, que sea como un regalo para ustedes, de ustedes para ustedes, ¿sí me voy a entender? Que sea por la noche, por ejemplo, de 7 a 9, algo así, o sea, podemos coordinar. Pero me gustaría saber si a ustedes están de acuerdo o no. Entonces ponga ahí, sí, me gustaría que vinieran con la conferencia a mi barrio. Y nos vamos para el barrio, nos vamos para Pereira, aquí en Dos Quebradas, en estos sectores por acá, nos vamos y hacemos una conferencia de actitud positiva, hacemos una conferencia que nos motive a salir adelante, sobre todo en estas circunstancias que se están presentando. ¿Listo? Me lo cuentan. Y si no quieren, pues también, es normal. Yo no estoy obligando a nadie. Ustedes dicen, no, qué pereza. Entonces tampoco. Pero pues si quieren, me ponen en Instagram, @TropicanaPereira. Me gustaría la conferencia en mi barrio. Y vamos coordinando. Y en el WhatsApp de Tropicana, 316-213-1007. Sí, también me gustaría que vinieran a mi barrio. Y vamos allá y con equipo de sonido y todo, chévere. O sea, una conferencia. Gratis, o sea, gratis. ¿Sí me entienden? Ay, ¿qué, cuánto vale la entrada? Que no, es gratis. Vamos, charlamos. Un parche de amigos. Nos tomamos un canelazo. Nos tomamos alguna cosa. Ya nos comemos un pan de lo que sea. Y vamos charlando y vamos compartiendo ideas y hacemos varias cositas que le motiven a uno y que le quede un mensaje, ¿no? Porque de todas maneras, cuando uno hace este tipo de conferencias es para que queden mensajes. Básicamente es por eso. Vamos a traer las cosas que debes recordar en los días difíciles. Esto es para recordar en los días difíciles. Por ejemplo, el dolor es parte del crecimiento. El dolor es parte del crecimiento. Cada desafío te está haciendo más fuerte. Cada desafío te está haciendo más fuerte. Dice por acá Gloria Liliana. Clarines, me gustaría. Bueno, de una. Me lo hacen saber a través del Instagram. @tropicanapereira. Ahí en mensajes coloqué. Me gustaría que vinieran a mi barrio con la conferencia. O ahorita lo dicen ahí a través del link del WhatsApp. 316-213-1007. Eso es para recordarlo en días difíciles, en momentos difíciles. El dolor es parte del crecimiento. Cada desafío te está haciendo más fuerte. Cada desafío te está haciendo más fuerte. ¿Sí? Nada dura para siempre. Nada dura para siempre. Nada. Los momentos difíciles también pasan. Los momentos difíciles también pasan. Aunque usted no lo crea, los momentos difíciles también pasan. Todo pasa, todo pasa. Preocuparte no cambia la vida. Preocuparse es ocuparse antes de. Preocuparse, ¿sí me entiendo? Ocuparse antes. ¿Ocuparse antes de qué? Por ejemplo, ¿usted de qué se va a preocupar? ¿Qué va a comer el 1 de octubre, por ejemplo? Usted no sabe, ¿cierto? ¿Para qué se va a preocupar hoy qué va a comer el 1 de octubre? No hay necesidad. No hay necesidad de preocuparlo. Esperemos que todo va pasando y va llegando. Cuando lleguemos al 30 de septiembre miraremos a ver qué vamos a comer el 1 de octubre. Pero el resto nada, no se preocupe. Preocuparse no cambia nada. Enfócate en lo que sí puedes controlar. En eso que sí puedes controlar te puedes enfocar. Federman, un abrazo para vos, cuídate mucho. Ahí se va conectando también con nosotros. Tus cicatrices son prueba de tu fortaleza. Uno siempre tiene cicatrices en el cuerpo o en el alma, ¿no? Esas son pruebas de fortaleza. Has superado más de lo que creías posible. Por eso se volvieron cicatrices, porque superaste eso. Porque cuando aprendíamos a montar bicicleta, nos caíamos, nos raspábamos y nos quedó una cicatriz, pero aprendimos a montar bicicleta. Superamos eso, ¿no? Lo superamos. Cada pequeño paso cuenta. Cada pequeño paso cuenta. Cada pequeño paso cuenta. El progreso sigue siendo progreso, por más lento que parezca. El progreso sigue siendo lento. Sigue siendo progreso por más lento que parezca. Siempre, siempre. La negatividad de otras personas no es tu carga. La negatividad de otras personas no es tu carga. Hay gente que es muy negativa y usted se va llenando de esa negatividad. No, esa no es carga suya. Déjelos a ellos con esa negatividad. Déjelos a ellos ahí quietecitos. Protege tu paz. Cuida tu paz. Que están negativos los otros, renegando y todo el cuento. Déjelos allá por ahí criticando, renegando, jodiendo y levantando la mano. Esa no es tu prioridad. Protege tu paz. Lo que está destinado para ti llegará en su tiempo. Confía en el proceso. Confía en el proceso. Confía en el proceso. Y por último, sigue adelante. Algún día mirarás atrás y agradecerás no haberte rendido. No nos podemos rendir. No nos podemos rendir. ¿Listo? Sigue adelante, algún día mirarás atrás y agradecerás no haberte rendido. Es fácil, yo puedo y lo estoy logrando. Es fácil, yo puedo y lo estoy logrando. Haré que suceda, porque yo soy el resultado de lo que pienso, de lo que digo y de lo que siento. Motivados todos, felices, arrancando una nueva semana con Tropicana 100.7, la más bacana.
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2: Ya son las 6 de la mañana con 2 minutos. Aquí estamos en Cómo Amaneció Pereira de Tropicana 100.7 en el bonito, hermoso, precioso amanecer de este lunes, comenzando semana. Contentos, felices y dichosos, esperando que a cada uno de ustedes le vaya bien cuando despedimos la noche y le damos la bienvenida a esta nueva semana, este nuevo día, esperando cosas bonitas, positivas para cada uno de ustedes, la gente del sector salud, los que están en seguridad privada terminando su turno. Muchas gracias a todos ellos, la gente linda que a esta hora de la mañana ya van para la casita a descansar, a todos los que están en el campo, nos mandan videos de gente ordeñando. Qué maravilla, qué cosa tan espectacular esa. Hoy es 7 de septiembre del año 2026, Día Internacional del Aire Limpio por un cielo azul. También se conoce como el Día Internacional de la Cooperación Policial, Día de la Conciencia sobre la Enfermedad de Duchenne, es el Día Mundial del Buzo y el Día Mundial de la Pelirroja o del Pelirrojo. Además me dicen por acá que es
3: ¿del natural o el artificial?
2: Pelirrojo.
4: Y yo tengo como 4 buzos para vender. Chabelo,
3: ¿verdad?
4: Sí,
3: ¿qué necesito? ¿Verdad? Eso le iba a preguntar. ¿Del buzo para el frío o el buzo para la profundidad?
2: También. ¿Qué buzo es buzo? No. Hoy también es el Día Internacional del trasero grande.
4: ¿El trasero?
2: De la cola grande.
4: No, yo.
3: De los. ¿Cómo se llaman los?
4: O sea, yo nunca voy a celebrar eso, pues.
2: No, yo no sé.
3: No, estoy.
5: Otro día sin celebrar. No.
2: Otro día sin celebrar. Hoy, Día Internacional de la Cola Grande. Mira, pues. Para todos los que tenemos la cola grande.
5: Sí, claro, espere.
2: Para todos los colones.
3: Natural o artificial.
2: Para todos los colones. Un abrazo para todos ustedes. Muchas gracias. Oiga, saludo para la gente que también a esta hora va en las carreteras, los camioneros camellando fuerte y parejo, los que transportan. Hacen transporte público, la gente, los que se movilizan desde la terminal para diferentes sectores o vienen a la terminal, los que van en carretera en tractomulas, un abrazo para todos ustedes, muchas gracias por escuchar Tropicana, la gente que está en las veredas, en los corregimientos, la señora de las arepas, el señor del hotel, los que están en las fincas, la gente que está trabajando fuerte y parejo también en carreteras, los del peaje, un abrazo para todos ellos que nos oyen mucho, por favor, los que están también trabajando en la policía de carreteras, la gente de los batallones, los soldados que están trabajando fuerte parejo por ahí en las montañas, muchachos, Dios los bendiga, muchas gracias por escucharnos. ¿Quién más se me queda? Por ahí muchos más, la gente que está trabajando en maquinaria amarilla, los que están trabajando en su taxi para arriba y para abajo, volteando en la ciudad, un abrazo, muchas gracias por escuchar Tropicana 100.7, 6 de la mañana con 5 minutos. Don Chabelo, buenos días, ¿cómo amaneció?
3: Don Tatis, ¿cómo vamos? Espero que esté bien en este nuevo inicio de esta semana. Semana que va a tener entonces muchas actividades y una de esas actividades es la parte en el Congreso de la República.
2: ¿Qué pasó?
3: Empieza ya más de un congresista a plantear y a proponer y a presentar proyectos,
2: ¿sí?,
3: para lo que viene con las nuevas sesiones en el Congreso de la República. Uno de los que ha radicado un proyecto que ha llamado mucho la atención es Luis Carlos Rúa, más conocido como el Elefante Blanco. Él radicó un proyecto ya de que se establezca en Colombia una distancia mínima de 150 kilómetros entre peaje y peaje. Que porque argumenta que hay peajes que en algunas partes del país están a menos de 7 kilómetros de distancia del otro.
2: Falso, de toda falsedad.
3: ¿Falso de toda falsedad?
2: Sí, claro.
3: Listo, ok, ya está. Entonces, listo, muchachos, cancelada la nota. Y esta iniciativa busca entonces que las concesiones que estén ya establecidas en Colombia hagan un replanteamiento sobre todo lo que tiene que ver con el manejo, uso de estas concesiones y el cobro de los peajes. Hay, en lo que él dice es que, ejemplo, vea, en la vía Las Palmas, El Retiro y otros corredores hay peajes que están a 1.5 kilómetros de distancia.
2: No.
3: Y esto afecta no solamente a quien transita por estas zonas, sino también a quienes residen en esas zonas, porque en muchas de estas partes los peajes no tienen ninguna tarifa diferencial, para quien transite por ella, así viva al lado del peaje.
2: Nada, imagínate.
3: Entonces, paga igual. Entonces todo esto pues está entrando en discusión. Y ayer, bueno, este fin de semana, varios congresistas decían que era muy interesante el análisis que él hacía sobre eso, que ya empezaba entonces lo que era el debate sobre esta vía. ¿Sí? Imagina entonces cuántos peajes quedarían por esta parte.
2: No, ya dos o tres. Con 150 kilómetros.
1: No es sino ver el de Tarapacá y Pavas.
3: ¿Y Pavas?
1: Que son 5 minutos. Ajá. El Tarapacá y,
2: no,
1: y el de la Manuela. Sí, sí. También son como 10 minutos de diferencia en peajes. Ahí sí no dice nada.
2: Imagínense. Son las 6:07 a.m. Aquí estamos en Cómo Amaneció Pereira de Tropicana 100.7. Camila, buenos días. ¿Cómo amaneció?
5: Muchachos, con los buenos días. Muy bien, gracias a Dios. En esta mañana ya de lunes 7 de septiembre. Con el ánimo al 100.7, como todos los días, empezando una semana bien, bien, bien cargadita de muchas emociones, de noticias también y de actividades de parte de Tropicana, de Cómo Amaneció Pereira de última hora. A corte ya del 4 de septiembre, la alcaldía de Pereira pues dio unos datos de los alojamientos temporales que establecidos para las familias por el sismo del 10 de agosto. Entonces les voy a contar. Ya hay 6 alojamientos temporales habilitados. 702 personas alojadas, 360 familias registradas, 91 animales de compañía, 2136.
6: Los maridos.
5: No, 2136 raciones de
6: compañía.
5: Raciones de alimentación para personas alojadas y voluntarios. Ocupación por alojamiento en los 6 alojamientos. El Coliseo Mayor tiene 221 personas. Kennedy tiene 71 personas, Estadio Mora Mora 64, Villa Olímpica 86, Ecoparque del Vergel 143 y el Coliseo Menor tiene 117 personas. A corte del 4 de septiembre, esas son las personas que están alojadas en los, están en los alojamientos temporales, valga la redundancia.
2: Son las 6:09 a.m. Aquí estamos en Cómo Amaneció Pereira de Tropicana. Mauro Calvo, buenos días, ¿cómo amaneció?
1: ¿Qué más, Tatis? Buenos días para usted, para los oyentes conectados durante todo el fin de semana y bueno, en esta mañana aquí en Cómo Amaneció Pereira en este lunes 7 de septiembre de este año 2026. Mañana vamos a estar desde el centro de la ciudad apoyando a los comerciantes con el noticiero del Cómo Amaneció Pereira. Esta iniciativa que nació el viernes. Y bueno, la contamos el viernes porque si no después dice que es que como aquí todo se volvió una competencia ya está para ayudar.
2: Ah,
1: cosa
2: sí.
1: Tan horrible.
2: ¿Quién ayuda más?
1: ¿Quién ayuda más? ¿Quién ayuda menos? ¿Quién se inventó de una cosa? ¿Quién se inventó? Todo está inventado. Toda en la vida casi la mayoría de cosas están inventadas. Entonces, pues nosotros tuvimos la iniciativa. No sé si hay alguien la haya tenido antes o es que, pero bueno. Igual, si se suma más gente, pues que mejor, porque es que es una, a todos le ayudamos. Entonces, qué bueno, mañana vamos a estar con la gente del centro y también vamos a estar dando una vuelta en el centro, qué hay abierto, qué no hay abierto. Así como para que ustedes tengan una idea de qué puede estar abierto, que usted diga, ¿será que eso sí está abierto en el centro? Pues bueno, sería una buena idea volver al centro porque lo necesita, la gente del centro lo necesita, muchos negocios ya no están, otros sí están todavía, entonces esos que están, pues que usted vaya y diga, bueno, voy a ir a comprarle a la gente del centro porque de verdad la gente lo necesita. 6:10 a.m, también entre más imágenes, siguen apareciendo imágenes de sectores que uno en la vida creería que están afectados o que ni siquiera están habitados.
3: Uh-huh.
1: Yo le digo, la cantidad de gente que hay por fuera de su casa es muchísima.
3: La gente que se ha ido, Mauro, digamos, ayer en la unidad donde yo vivo, había un trasteo y el señor decía, esta semana me ha tocado hacer 2 viajes a Bucaramanga, de llevar familias a Bucaramanga.
5: Desde acá.
3: La gente buscando sí, no, pues, para dónde no hay... En los pueblos, es que hacia los pueblos usted... también se ha ido mucha gente.
1: Ajá, ya cuando usted pierde el trabajo o pierde, y bueno, y ahora con el tema de la virtualidad, si le valen desde alguna parte trabajar, pues bueno, aprovechelo de una vez. Porque pues los arriendos acá están carísimos.
3: Horrible.
1: Carísimos. Entonces, pues, es lo que está pasando. Y bueno, usted nos puede ir contando también a través de nuestro WhatsApp, que es el 316-213-1007, contarnos cómo está su historia, mejor dicho, porque hay historias las que quiera de gente que le ha tocado irse para pueblos vecinos, para Cartago, para Santa Rosa, mejor dicho, Chinchiná, Manizales, Armenia. mucha gente. No digo, yo tenía un conocido que se fue para Armenia y ya le dijeron, no, aquí 2 semanas y después las próximas 2 semanas en Girardot.
2: ¿En Girardot? No.
5: Qué calor.
1: Imagínese que venía. Girardot, me llamó el sábado y me dijo, no, estoy entrando aquí a Pereira, pero no. Ya, o sea, llego a recoger unas cosas y me voy para Girardot 2 semanas porque me alquila. Me prestaron un apartamento por 2 semanas.
3: Los nómadas. Nos volvimos nómadas, más de uno.
5: Es verdad, toca. Sí, señor.
1: Entonces, o sea, y le cambió la vida a gente que estaba bien, que es el que estaban durmiendo a esa hora y o apenas están abriendo los ojos y les transformó todo, pero historias es lo único que hay.
3: Y a eso, perdón, Mauro, súmele lo que usted dice, el cambio, gente que estaba en una posición, digámoslo, económica, de una manera muy bien, su vida cambió y ahora vivían de un barrio estrato 5 a pasar a donde haya algo para vivir y donde me presten algo para irme a vivir mientras tanto. Eso, historias de esas, todos los días vamos a seguir escuchando y conociendo la gente.
1: Pues mire, este fin de semana, un fin de semana de mucho bochorno aquí en la ciudad de Pereira. Uy. Se nublaba eso del mediodía, pero no más, era lo único que pasaba. Hoy máxima de 30 grados centígrados de sensación a eso del mediodía y probabilidad de lluvia del 40-50% en horas de la tarde. O sea que yo como que no le creo mucho a esa probabilidad de lluvia, sí. Más bien es como nubladito lo que va a estar. Una semana calurosa, lo que se nos avecina con mucho bochorno. Ni siquiera es calor, sino ese bochorno fastidioso. Ese es el que vamos a tener esta semana con este fenómeno del Niño, que tiene su clímax, por decirlo así, septiembre, octubre y noviembre, que va hasta el mes de febrero del próximo año. Según las predicciones, este fenómeno. Así que bueno, a ahorrar agua porque no falta que en diciembre.
5: ¿Y en diciembre qué será que llueve?
1: En diciembre no, en diciembre va a estar igual.
4: El día de las velitas, que siempre llueve mucho.
5: No, no, sí. Una piedra sola. Ahora llueve para mi cumpleaños.
3: Empieza la cuenta regresiva.
5: No llovió. Desde el sábado.
1: No llovió sino para después, 8 días después del terremoto. Ahí sí cayó el aguacero.
5: Es verdad.
1: Tremendo lo que fue domingo y lunes. De ese, pero el resto ha estado el clima más bien controlado. Con mucho sol aquí en la ciudad de Pereira.
2: 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Tranquilo que aquí está AMI con nosotros. ¿Cómo amaneció Pereira de Tropicana? Lechón, buenos días, ¿cómo amaneció?
4: Yo, Tatis, excelentemente bien, gracias a Dios. Dios me le pague y le bendiga. Don Chabelito, ¿cómo vamos?
3: Bien, don Lechón, hombre. Gracias a Dios.
4: Ah, bueno, eso sí, hermano. Doña Camila, ¿cómo le fue el fin de semana?
5: Muy bien, gracias a Dios.
4: Ah, ¿espacio mucho?
5: No, no hay que tocar trabajar el domingo.
4: Ah, qué bueno, también trabajó lo más. Don Lucumí, buenos días.
6: Qué mal, Lechón, buenos días para usted y para todos los de su familia. Ay, oiga, ¿cómo le fue que me encontré al pollero?
4: Ay, ven, no me contó. ¿Y eso qué le dijo,
6: muchacho? El pollero, este? Y me dijo que me estaba vendiendo 3 pollos por 1,000.
4: ¿Tres por? Uy, madre, qué promoción.
6: Pero pollitos chiquiticos.
4: No, pero de todas formas.
5: De colores.
6: De colores, no. Uno era como azul violeta y el otro amarillo. Pero como yo soy daltónico, yo los veía igual pío.
4: Pío. Sí, ve, ya.
5: Oiga, Lu, como que mi papá le mandó saludos.
6: ¿Qué? Su papá. ¿Cómo? Su papá no debe mandar saludos. Su papá debe ser como John Davis. Mandar plata. Mandarle plata a ustedes, a mí no me hace eso millonario. A mí me hace millonario es que me manden platica.
5: Bueno, ahí la está escuchando, yo le voy a decir.
6: Sí, mande para el almuerzo, papi. Entonces, es así como dice: ay, papi, vea, ¿cómo le parece que este fin de semana salí y no había plata? Y mi mamá, mi otra mamá me dijo que no había plata. Entonces me da el favor y me manda para la plata. Porque yo sabe que a mí me importa la plata, porque si no, no le hablo. Adiós, que esté bien, papá.
5: Ay, obvio, no, yo no le digo así. No,
4: ¿cómo le dice entonces?
5: No, apá. Nada. ¿Apá?
4: Ah, sí. ¿Sí? Ya, oiga, señores, de la fecha número 9 de la Liga Betplay.
6: Y el Pereira.
4: Bien, ay, bien, gracias, empató. Oiga, fecha casi de puros empates. Solamente ganó el Boyacá Chicó, que le ganó al Once Caldas 2-0.
5: Increíble.
4: Sí, a que vea cómo es la vuelta. Y los otros resultados: Cúcuta 2, Pasto 2, Santa Fe 2, Fortaleza 2, Junior 3, Jaguares 3. El otro es Internacional de Bogotá 2, Águilas Doradas 2 y Deportivo Pereira 1, Millonarios 1. Sí, es puro empate, solamente ese ganaron. Por lo tanto, el América de Cali sigue de primerito con 20 puntos.
6: ¿Ganó el Pereira y el América?
4: Sí, no, el América y Nacional no jugaron porque estaban en un partido amistoso, por ahí en los Yunases Status. Mm. Y allá que ganó el Nacional 3-1. Creo que tal, allá le ganó el Nacional.
6: ¿A quién?
4: Al América. No, al América, sí, en un partido amistoso.
6: Ah, pero ese no vale.
4: No, ese no vale. Eso
6: era ¿y para sigue los... de 15 el Pereira?
4: Sí, sí que de 15. No. No se mueve para ningún lado, hombre. Pierde queda 15, gana queda 15. Apenas y empate 6, queda 15.
6: ¿Cuántos puntos tiene?
4: 6. Sí, 6 puntillos. 6 puntillos en 6 partidos. Ahí siempre vamos con los.
5: Bien, bien, vamos bien. Vamos, zongo, zorongo.
4: Zongo, ah, eso así como se dice, zongo, zorongo. Los primeros 8 hasta el momento: América, Medellín, Tolima, Nacional, Millonarios, Llaneros, Santa Fe. Y el octavo es Águilas Doradas. El Once Caldas salió con la pérdida de ayer. Salió de los 8.
6: ¿Quién perdió el Once Caldas?
4: Con el Boyacá Chico.
5: Para que vea, pues, no le pone cuidado.
4: Sí, señor. Uy, no, ahí Lucumí ya lo regañaron. Hermano,
6: claro, pues, si quieres, mami, me pongo pues aquí.
4: Oiga, señores, hoy comienza la participación de la selección Colombia sub-20 femenina en el Mundial de Polonia.
6: Esas ganan, porque son las únicas.
4: Ah, cierto, sí, yo creo que sí, es verdad. El Mundial que comenzó el sábado pasado. Con la participación de Brasil, Brasil, Argentina, Ecuador y Colombia por Sudamérica. Brasil ganó 4-1.
3: Sí.
4: El equipo de Ecuador le ganó 3-0 a Ghana. También.
3: Por eso no le ganó, pues, a Ghana.
4: Sí, por eso.
3: Ganó.
4: En cambio, la única suramericana que hasta el momento ha perdido, Argentina, que perdió contra Polonia 3-0. Y hoy jugará la selección Colombia contra Costa Rica a las 11 de la mañana. A las 11 de la mañana, para que sepan. A Colombia le tocó con Costa Rica, con Corea del Norte y con Portugal. Ese es el grupo que le toca a la selección Colombia.
6: Lechón.
4: Señor, cuéntelo.
6: Mi prima la mastodonte.
4: ¿Qué dijo la mastodonte?
6: Le mandó una carta.
4: ¿Cuál mandó? Ya no me han dado nada, ya me dan una rabia con ella. Pero bueno, cuénteme, ¿qué pasa?
6: ¿Qué le mandó? Mirá, pero si se pone agresivo. Eso con, ni con Carolina, papi. Ay, María, vea. Mi prima la mastodonte le mandó una carta. Pues yo lo que alcancé a ver por encima fue todo.
4: Bueno, hágale, pues.
6: Pero ahora la cuento.
4: Ah, ahorita me la cuentan, listo.
3: Bueno, no tenía sobre.
4: No.
3: Ah, pues
6: sí, tenía uno de Manila, pero tamaño oficio.
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2: 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Ahora son las 6 de la mañana con 20 minutos. 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Revisamos el WhatsApp que han dicho los oyentes.
1: Pues miren lo que dicen los oyentes a través del WhatsApp de Tropicana 316-213-1007. Dice por acá nuestra amiga. Ay, mire. Ay, juepache.
4: ¿Qué pasó?
1: Yo madrugó a escribir. Pues nuestra linda y amiga Gloria Liliana López, que dice lo siguiente: buenos días, bendecido inicio de semana para la más bacana, abracitos y actitud positiva. Yo, como siempre, llena de actitud positiva con mi Willy, porque usted sabe, mi cosota no tiene precio, tiene kilos. Y les quiero contar que este fin de semana, pues, me dejó descansar de la cocina, porque es que se iba a ir pon de una tía. Pero vino con un hambre, llegó esta mañana a pedirme nada más ni nada menos que llamáramos al paisa. Me dijo: no quiero que cocine, llama al paisa. Dígale que toda la producción me la mande.
3: De los próximos 15 días.
1: Y allá tengo al paisa, lo llamé anoche y me dijo: no, pues no va a poder dormir. Entonces siguió derecho para hacerle ahorita el fiambre, que los traía a las 6:30 de la mañana. Estoy esperando que llegue, pero feliz porque hoy descansé de la cocina, porque me estaba rendida la espalda, porque cuando le da por terciarse me jode.
3: Bueno, que ayer el viejo Willy estaba en la ciclovía y que una señora le dijo: mire, vea, mire ese señor, es un ejemplo para... La señora iba con los dos hijos. Bien. Dijo: mire, ese señor es un ejemplo.
4: Uy, bacana.
3: Y al ratico están los niñitos sentados comiendo con él.
4: Ahí lo vi sentadito comiendo el muchacho.
1: No, lo desviaron de la ruta, que porque no puede pasar por ciertas edificaciones.
3: Ajá. No. Mucha vibración al caminar.
1: Richie Torres también por acá, ¿qué dice el Richie?
2: Fabio,
3: ¿Está prendiendo el carro?
4: Ah, dice.
1: No, ay.
4: ¿Para dónde, güey?
3: Richie, prende el carro.
1: No, no, solamente lo prendió y le puso primera. No, bueno. Buenos días, Tropicana, la más bacana. Acá saliendo a laborar a la ciudad de Armenia, dice Ariel Calderón. Julio González, también un saludo. Diego Camión dice por acá, buenos días. También por aquí, ay, no he mandado sino un solo video. Dios mío, ahora dice, no he mandado como 20. Pero bueno, lo vamos a descargar entonces. También por acá dice Flor Guillén, buenos días, bendiciones y mucha salud. Camilo Osorio desde la Virginia dice:
8: Arepa Pan y las delicias de la Milagrosa. Para saludar al Tatis, que tenga un excelente día y que nos tenga en oración a Vanicela y a Camilo Osorio con toda su familia. Un excelente día.
4: Yo le pagué.
5: Salud.
1: Cristian Morales dice por acá: buen día, Tropicana, rumbo a Girardot y Neiva. Qué calor. Si por acá está haciendo calor, no viene por allá. Uy. Un saludo para los muchachos Kevin Anderson y Jason desde Clearwater en los Estados Unidos. También por acá dice Jorge Varela. Dice Jorge por aquí, Tatis, buenos días, saludos desde la Unión Valle, bendecido lunes y bendecida semana. Para dos favores: primero, cambiar mi nombre de contacto, soy Jorge Eduardo. Y dos, la canción de Tormenta, la canción Tormenta de Francisco Canaro. Ah, bueno, ahí está, chavalito, que si les ayuda.
5: ¿Quién lo habrá agregado?
1: Ani Calderón dice por acá: excelente día, si me gusta que venga, si me gusta que vengan a mi barrio El Cardal a dar la conferencia. Caseta comunal, dice por acá. Bueno, John Davison Guerrero también por acá dice:
9: muchachones de Tropicana, ¿cómo amanecieron? Espero que muy bien y que cada uno de ustedes tenga un excelente día. Tatis, ¿cómo amaneció?
2: Señor, le bien.
9: Un grandísimo abrazo. El Negrito Esternón, ¿cómo amanece? Camilita, buenos días, ¿cómo amaneciste? Chavalito, ¿cómo amanecieron? Nacho aquí de París, Francia, siempre escuchando como todos los días. La temperatura, buen clima está haciendo hoy, buen solecito y escuchando a los muchachos. Gran abrazo y me los bendiga.
6: Muchas gracias, John Davison. Ay, vea, por acá dice: buenos días, Tropicana, un saludo para Lechón. Guau, guau, guau.
4: Así, guau, guau, guau.
6: Sí, debe ser, está debe tirando ser, los perros.
4: Debe ser Kiara.
1: Consuelo Gómez dice por acá: señores, Tropicana, la más bacana, buenos días. Wow, wow. Juan Pablo Ríos dice por acá: buenos días desde Algeciras, en España. Está por allá como nublado. Julián Pérez desde Islas Canarias dice: un saludo para Derian Enrique en Islas Canarias desde Girón, Asturias. Buenos días, también por acá Mayra Jaramillo, que estaba pidiendo el rintón. Y dice por acá: muy buenos días para todos, en especial para Chabelito, que por favor siga ya diciendo después de Julián Pérez en Islas Canarias. Mientras yo cuadro aquí Chabelito, si lo encuentra ahí, si no,
4: Julián Pérez
1: me dice que yo aquí ya estoy reiniciando, me pasa el celular, ¿cuál de los dos quiere?
3: No, hasta ahí va bueno. Tan, tan.
1: No creo que haya las 5:58. Tatis tiene ahí.
2: No, tengo acá Miriam.
1: 6:01. No. Ah. Tengo hasta las 6:01 que 6 dice 1. Julián Pérez.
3: Ah, Julián Pérez, Richie Torres. Ahora sí, ya prendió ya el carro. Me decía Richie, ¿qué dice?
4: Ya prendió el carro.
1: Póngalo por el otro. Tiene otro que. Lado, eso.
3: Ahí. Richie.
10: Bobitas.
3: Ah.
10: Buenos días. ¿Cómo estuvieron ahí viendo qué? Saludito para todos los que estamos madrugando acá, mira, buen día, y a los que no, no me llaman también, saludos.
4: Sí, claro, aquí tiene que ser.
3: También por aquí Sandra Franco desde Móstoles en Madrid, España, ¿qué dice Sandrita por acá? Bueno, ahí nos saluda, William Narváez también, Willy.
11: Tropicana, Tropicana, reportando sintonías de Maldonado, Uruguay, Punta del Este, mucho frío, 0 grados, saludito para todos los de la Mancha Naranja, saludito para todos en cabina Tropicana, la mejor.
3: Por aquí Diego Camión nos dice desde el hermoso corregimiento de Altagracia, muchachos, muy buenos días, feliz inicio de fin de semana. Tengo una pregunta y restricción para el articulado del Megabús, están bien, pero ¿por qué no regulan a todos los que por acá al lado mío pasan esos furgones grandes, camiones grandes, en pura? Ah, bueno.
1: Sí y no.
3: Sí y no.
1: Sí y no.
3: Sí, porque el articulado tiene restricciones por algunas partes.
1: Sí, porque al centro no se mete.
3: Al centro no se mete, pero como él lo dice, sí hay algunos vehículos que sí están entrando a algunas zonas y son pesados. Eso sí es cierto.
5: Lo hablaremos.
3: La tía Lucely también. ¿Qué dice la tía Lucely por acá?
12: Buenos días, amiguitos. ¿Cómo están?
3: Bien,
12: muy bien. Bien. Este es un saludo de amistad.
3: ¡Qué bien! Bien.
12: Buenos días, mis amores hermosos. Que se me lo bendiga hoy, mañana y siempre. Un saludito para Liliana, la nueva oyente de Tropicana, la más bacana. Y para bebecito, para que me coloques el cadena de oración al hijo de Orejita de Ratón, por favor. Y un saludo para Paulita, para Richie Torres, para Milton Mesa, para Octavio, para Mauro Guapacha, para todos los que escuchan Tropicana, la más bacana. Para los tropis amarillitos, tropis naranjas, que hoy es un día de muchas bendiciones para todos. Y para adelante, como el elefante.
4: Eso sí.
6: Oiga, Chabelito, ¿cómo le parece que Paulita me la encontré este fin de semana?
3: Sí.
1: y que está vendiendo la baba del huevo.
3: ¿Verdad? La baba. Ya cambió la baba del caracol, ya es la baba del huevo. ¿Y para qué sirve?
1: Para la pate gallina, para la de.
3: Pate cabra también.
1: Para las heridas.
4: ¿Loco, en frasquito o en cajita? ¿En qué?
5: ¿No? En gotero.
4: Ah, en gotero.
3: Si quiere, lo presta también en vivo.
1: Viene en gotero para niños y viene en frasco.
5: Es que si quiere, lo presta.
1: En presentaciones como emulsión también.
5: ¡Ay, no!
1: Dice también Paulita que sirve para el ojo seco.
5: Ay, no.
3: A la resequedad de la piel, huevo. Ve, lechona, aproveche.
4: Voy a mirar ese acá.
1: Para la Rosenda que tiene.
5: Rosenda.
1: Y para la Rosenda.
3: Rosacea. Vea, por acá nos dice Luis Ospina desde España. Luis, buenos días.
13: Hola, Tatis. Un saludito ahí para todos los oyentes y para todos los que están en la cabina. Un saludito desde aquí, desde Alicante, de Murcia. Más cerca, Santomera. Activo desde Santomera para el mundo.
3: También por acá, ¿qué nos dicen los muchachos de Megapixeles?
14: Pues muchachos, buen día, ¿cómo están? Qué bueno escucharlos todos los días, como todos los días, que los escucho tempranito. Me encanta escucharlos. Y como normalmente no duermo mucho, entonces pues soy malito para dormir. Entonces voy a las 6:30, ya tengo la Alexa programadito para que me ponga Tropicana Pereira, para escuchar cómo amaneció Pereira. Mil bendiciones.
1: Alexa, pon Tropicana Pereira. Debe haber más de una por allá.
3: Hola, buenos días, Juli. Un abrazo también por acá. Paulita dice, corrección, un
4: Paulita.
3: La baba del otro señor, corrección, un cucuteño muy bello.
1: Dice por acá Paulita dice por acá.
5: No puede ser.
1: No se desperdicia nada del huevo. Todo, ya le estoy dando, le regalé hasta un rascancías para que botara más baba.
5: ¡Ay, no! Qué
3: saludo también para Joana.
1: Necesito que no le haya salido.
3: Joana que nos saluda desde Palma de Mallorca.
4: Saludito por allá. Saluda a mi primo.

0: frase no se les vaya a olvidar. Como dijo Freddy Krueger, nunca dejes de soñar.
1: Que tiene la baba neutra.
2: De cortar.
1: Y que tiene el pH neutro del huevo.
2: Pero ay, no. El
3: pH neutro.
4: Tiene el HP.
5: La viscosidad a otro nivel.
1: Que es

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1: 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En Tropicana son las
2: 6 de la mañana, 39 minutos en Tropicana.
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5: 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En Tropicana son las
2: 6 de la mañana, 40 minutos en Tropicana.
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7: 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En Tropicana son las
2: 6 de la mañana, 40 minutos en Tropicana.
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10: 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Son las...
2: Con mucho gusto, en Tropicana son las 6 de la mañana, 42 minutos.
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2: Con mucho gusto en Tropicana, 6 de la mañana, 42 minutos.
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4: Saludos, buenos días para todos los oyentes y seguidores en las redes sociales de Última Hora Pereira y de Tropicana Pereira. Bienvenidos y bienvenidas a este espacio informativo, el cual ustedes pueden participar activamente con nosotros. Muy, muy fácil. Simplemente van a descargar la aplicación en Play Store y en App Store como Tropicana FM. También nos pueden seguir en arroba Última Hora Pereira. Última Hora Pereira en Instagram. Última Hora Pereira en Instagram. Ahí estamos, Última Hora Pereira en Instagram. No hay ningún problema y nos vamos a ver en Instagram. También en Instagram de Tropicana Pereira, Tropicana Pereira, Tropicana Pereira. Estamos también con el YouTube de Tropicana Pereira 100.7, Tropicana Pereira 100.7. Estamos con los Facebook, el Facebook de Última Hora Pereira y el Facebook de Tropicana Pereira. Las redes sociales para que ustedes desde ya ingresen y de esta manera pues empiecen a informarse, a compartir esta transmisión que hacemos todos los días aquí para que más personas estén más informadas con todo lo que pasa en nuestro entorno, en nuestro alrededor, en nuestra ciudad, para saber qué está pasando y cómo iniciar esta nueva semana. Es lunes 7 de septiembre del año 2026, aquí estamos acompañándolos a ustedes en este comienzo de semana, una semana muy hermosa, una semana con una temperatura inicialmente de 17 grados de temperatura en la ciudad de Pereira. Vamos a tener una máxima de 28 aproximadamente, algunos chubascos, puede que llueva, puede que no llueva, el clima está loco, pero no hay ningún problema. Salga, motívese, contento, feliz, dichoso. Nos puede escuchar a través de la aplicación en Play Store y en App Store, la puede descargar como Tropicana FM, Tropicana FM, descargue la aplicación y por ahí nos puede oír. 6 de la mañana, 47 minutos, es momento de hacer nuestra cadena de oración que hacemos todos los días para que nos vaya bien a todos, para que arranquemos esta semana dándole gracias a Papá Dios. Lo que siempre necesitamos, estar bien con Papá Dios, que nos acompañe, que nos guíe, que nos proteja, que esté a nuestro lado siempre. A las 6 de la mañana, 47 minutos, hacemos cadena de oración por el hijo de Orejitas de Ratón. También hacemos cadena de oración por Julián Suárez. Hacemos cadena de oración por Esther Vélez y también por Jonathan Betancourt. Los tres pasando por situaciones diversas y muy complejas de salud. Para ellos va a mejorar su salud. Y por eso nos juntamos en esta cadena de oración. En nombre del Padre, del Hijo, del Espíritu Santo. Amén. Señor bendito, en estos momentos me presento ante ti con todo lo que soy y todo lo que tengo para darte gracias por este nuevo día que me permites tener junto a mi familia, a mis amigos y a todos. No puedo dejar pasar esta oportunidad de elevar una oración al cielo y pedirte que me llenes de bendición cada minuto de este día. Que la alegría, el gozo, la dicha de sentirme vivo sean mi motor para luchar por mis ideales, tomando siempre todo lo que tú me entregas, siempre la victoria me la entregas en mis manos. Muchas veces no la reconocemos, pero solamente tú nos entregas esa victoria. Hoy quiero reconocer una vez más, mi Dios, que necesito de ti. Necesito que me guíes cada paso, en cada instante que doy. Que me acompañes por las sendas de mi vida. Que seas tú quien me ayude a tomar las mejores decisiones. Pues sin ti me encuentro perdido en este mundo, donde cada vez el odio, el rencor y otras circunstancias se apoderan de los corazones. La envidia, la calumnia, todo eso llega. Quiero pedirte en esta mañana radiante que me invadas con tu luz. Que ilumines así mi vida y la de mi familia, con la de los rayos de este sol, los rayos de amor, de unión, de bondad. Lléname de alegría este día, por favor. Aleja de mí la desesperanza, las enfermedades, los problemas y aquellas situaciones que se puedan presentar, que me puedan presentar desesperación. Te pido que tú incomparable Señor, seas mi fortaleza en tiempos de flaqueza. Ayúdame a seguir adelante, aunque ya no pueda más. Pues aunque las pruebas de cada día son más difíciles, yo sé que tú eres quien me sostiene. Y contigo a mi lado no me faltará nada, Señor. Hoy declaro que saldré a vivir este día lleno de fe, lleno de esperanza. Hoy estoy disfrutando y dispuesto a pasarla muy bien, con todas las maravillas que tú me entregas, cada uno de esos planes que tú tienes para mí, para mi vida, para la vida de quienes tanto amo. Todos los logros que consiga hoy, mi Dios, serán en tu santo y perfecto nombre. Y si las cosas no salen como yo esperaba, sabré que es por algo que tú estás guardando para mí muchísimo mejor. Te pido por las personas que están enfermas. Te pido por las personas que están sin trabajo. Te pido por las personas que perdieron su hogar. Te pido por las personas que están en un albergue. Los que hoy se levantaron sin saber si van a comer, qué van a comer. Tienen niños pequeños y ellos solamente saben jugar, divertirse. Y llega el momento cuando les dicen, papá, tengo hambre. Y el papá no sabe qué hacer. Por ellos, hoy, por favor, acompáñalos. Yo me encomiendo a ti, maravilloso Señor, porque estoy convencido de que tú vas marchando delante de nosotros como un escudo protector. Cúbrenos con tu manto sagrado y permite que siempre estemos protegidos, que nadie nos haga daño, por favor. Toma nuestros hogares, nuestro trabajo, nuestros estudios, cada parte de nuestras vidas y ponlo bajo tu fiel cuidado. Gracias, bendito Padre, por estar siempre escuchando nuestras plegarias. No nos dejes solo ni un instante. Abrázanos junto a nuestra familia y a nuestros seres queridos. Que podamos declarar que este día es un día de victoria. Por el santo y poderoso nombre de Jesús. Amén. 6:51 a.m.
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4: 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Juan Carlos, buenos días. ¿Cómo amaneció?
0: Muy bien, Tati. Gracias a Dios. ¿Usted cómo amanece?
4: Exageradamente.
0: ¿Cómo me le fue el fin de semana?
4: Súper bien.
0: Muy bien, 7 de septiembre ya, como todos los septiembres, que eso corren que da miedo. Esta semana ya conmemoramos un mes, el próximo jueves conmemoramos un mes de lo que fue la peor tragedia que ha vivido Pereira en su historia. Fue el terremoto del pasado 10 de agosto. Hoy, al inicio de una nueva semana, continúan los procesos de demolición, continúan los procesos de recolección de escombros. Algunos sectores manifiestan su inconformidad referente a la lentitud de estos procesos, otros agradecen la celeridad de los mismos. En fin, la conclusión es la que hemos siempre dicho en diferentes aspectos en nuestras emisiones, y es que tener contento al todo el mundo y menos en una situación como esta, pues es bastante complicado. En Dos Quebradas avanzan también los procesos de demolición. Lechón estuvo acompañando este fin de semana y el pasado viernes lo que fue las demoliciones del sector de Quintas del Jardín Colonial, uno de los sectores residenciales también tradicionales del municipio industrial. Creo que entre 25 y 30 años habían viviendas ahí, personas que estaban viviendo allí en este sector. Y bueno, pues lamentablemente el terremoto dejó afectaciones estructurales severas que concluyeron en la demolición de casi la totalidad de esta unidad residencial. Se salvaron algunas torres, algunas viviendas, pero lo que sí es cierto es que muchas fueron demolidas. Lo propio pasa en el centro de Pereira, en algunos barrios de Pereira, pero hay otros barrios que claman por la presencia de la DIGER y por la celeridad en los procesos de demolición en estos sectores, que son bastante necesarios. Primero, pues para reactivar no solo el tema de la movilidad, sino también el tema del comercio, y también para pues volver a empezar, saber uno qué va a hacer, ¿no? Uno ya de pronto viendo ahí su lotecito ya sin escombros y con lo que era su vivienda, pues ya no está, pues entonces se toman esas decisiones frente a esa situación. Quiero hacerles una invitación muy especial mañana. A partir de las 6:45 a.m. vamos a estar en Cómo Amaneció Pereira Tropicana. Vamos a trasladarnos el noticiero con nuestra móvil Tropicana, vamos a trasladarlo al parque, a la Plaza de Bolívar. Entonces les quiero hacer una invitación muy especial en la Plaza de Bolívar, en especial a los comerciantes. Señor comerciante del centro de Pereira, si usted ya se reactivó, si usted ya abrió sus puertas nuevamente en el centro, sea cual sea su actividad económica, lo invitamos para que se acerque ahí a la Plaza de Bolívar, donde vamos a estar con la cabina Tropicana, para que nos cuente cuál es su negocio, cuándo abrió, qué vende, en qué horario se está vendiendo, y entre todos ayudar un poquito a reactivar económicamente el centro de Pereira que tanto lo necesite. Recuerde que estamos unidos a esa campaña que se ha denominado Si está abierto, compre. Si está abierto, compre. Vamos para el centro, mañana Plaza de Bolívar a partir de las 6:45, los invitamos allí, los vendedores informales, los vendedores ambulantes, todos los que quieran compartir con nosotros ahí, que quieran pronunciarse, que quieran invitar a los pereiranos a que les compren, a que los visiten. Si usted de pronto no ha podido abrir su local porque quedó en muy graves condiciones, pero está vendiendo en otro punto o está vendiendo de manera virtual, también va, nos cuenta cuáles son las redes sociales, a través de qué WhatsApp está vendiendo. En fin, vamos a estar mañana entre las 6:45 y las 10 de la mañana allí apoyando el comercio. Vamos a tener invitados muy especiales. Vamos a ver quién nos puede acompañar de la administración municipal, de la Cámara de Comercio, de Fenalco, porque queremos aportar nuestro granito de arena, como lo hemos venido haciendo desde el inicio de la tragedia, al comercio de la ciudad. Recuerden que creo que al primero o al segundo día después del terremoto ya le estábamos ayudando a los vendedores ambulantes con mercadito gracias a las donaciones que recibimos de todo el país, y no va a ser la excepción. No vamos a seguir, no los vamos a dejar de ayudar hasta que esto se medio componga, se medio mejore, que es lo más importante. 6:56, don Mauricio, buenos días, ¿cómo amaneció usted?
2: ¿Qué más, Juan? Buenos días para usted y para nuestros oyentes, como siempre, conectados en esta mañana en Cómo Amaneció Pereira de Tropicana, una mañana ya con el sol, hoy con temperaturas de 30 grados centígrados, bochorno en la tarde, como todos estos días.
0: Ayer me alcancé a emocionar.
2: Por la lluvia.
0: Como 40 segundos.
2: Sí, no, fue una pim, pim, pom, así está. Y hoy también hay una probabilidad de lluvia baja, además en horas de la tarde, o sea que puede que se nuble, pero el bochorno va a estar ahí, que es lo que vamos a tener por estos días. Estaba leyendo ayer que el fenómeno del Niño se tiene que llegue hasta febrero, pero que su intensidad esté en septiembre, octubre y noviembre. Esos tres meses de los BRE, mejor dicho, llevó el 70% de los de 73.3 de todo el de todos los BRE haciendo calor. Y diciembre pues espera que también siga con el fenómeno del Niño, y también enero y parte de febrero, y ya como que entremos en normalidad ya en marzo del año 2027.
0: ¿Cómo le parece?
2: Mientras tanto, yo no sé si es a mí solamente, pero qué polvero que hay.
0: No, y afectaciones bastante en vías respiratorias. El tema está bastante complejo.
2: Sí, claro.
0: Y resequedad en la boca, todo. No, eso es muy complejo.
2: Por la cantidad, y como uno no lo ve y se esparce con el aire y todo el rollo, pero mucho viento. Y hay algo que hablaba esta mañana, Juan, y es que uno ve cada día más y más y más afectaciones, sí, en barrios que uno ni los tenía en el radar. Van saliendo que acá, que digamos eso de Villa Alicia, yo no lo he visto.
0: Mire nomás.
2: También otro barrio que vi este fin de semana por allá en Cuba.
0: Sí.
2: Que también es como una especie de conjunto de edificios.
0: Por Perla del Sur.
2: Sí, y hay otro por allá como por el lado del Oso.
0: También.
2: También, y no lo he visto. ¿Cuánta gente está en otra parte?
0: Y no solo como que no lo hemos visto nosotros, sino que no lo han visto las autoridades.
2: Sí.
0: Porque por allá han brillado por su ausencia.
2: Entonces, esto no para, pues le digo, apenas que lo que le dije la semana pasada, apenas estamos entrando. Y van a haber mucha afectación, me imagino que van a haber muchas demoliciones, que se van a tardar hasta años en demoler en algunos sectores.
0: Sí.
2: Entonces, ahí es la realidad que nos toca y la realidad con la cual nos toca vivir por un par de años bastante duros que van a ser para la ciudad, porque pues hay que decirlo, eso no vamos a tapar acá el sol con un dedo. Que va a ser muy difícil, también muchas historias de personas que han perdido absolutamente todo. ¿Sabe que me dijeron algo este fin de semana que me dejó, que me arrugó el corazón? Decía, ok, o sea, la edad que nosotros tenemos, perder las cosas, pues uno dice, bueno, se puede de pronto recuperar, ¿sí me entiende? Pero para abuelos que a los 70 años lo han perdido todo,
0: ya,
2: que decían, ¿a qué horas vamos a recuperar todo lo que hemos perdido?
0: Hasta ahí llegar. A volver a vivir con un hijo, volver a vivir con un nieto, volver a vivir por allá arrimados, cuando están acostumbrados a tener sus cosas.
2: Y yo le digo, una de las cosas más difíciles que hay en la vida es salir de su entorno y de su hogar.
0: Sí.
2: Para mucha gente, y no quiero que para todo el mundo. O sea, su comodidad, el estar en su casa, su privacidad, el sentirse. Cuando usted está bien ubicado, eso después le pega bastante duro, y es lo que está padeciendo muchísima gente, que además le toca pedir permiso hasta para ir al baño. Y hay gente que le dice, como me escuché yo una historia en estos días, que le dijeron, yo las dejo dormir, dos señoras mayores de edad, les dijeron, yo las dejo dormir, pero acá no están en todo el día.
0: O sea, vengan a dormir y ya. ¿Y son familiares?
2: No, son...
0: ¿Cómo le parece?
4: ¿Es el favor que le hacen?
2: Es el favor, dormir,
0: favor,
2: Juan.
0: A medias.
2: Pero ¿y ahí qué más hace usted?
0: No,
2: si usted de pronto
0: se van para la calle todo el día y van a dormir, ¿cómo le parece?
2: Pero ahí falta, ahí le falta un pedazo a la historia, es ¿qué pasa con la persona que le dijo eso?
0: Sí, no,
2: o sea, de pronto ni tiene ni sí, nada, no, dice, "Vea, yo lo único que les puedo ayudar es con la dormida." Entonces depende de cómo usted cuente la historia. Entonces hay historias, muchísimas historias muy fuertes que ha dejado este terremoto.
0: 7:00 a.m. en punto, nos vamos de una vez, don Mauricio, desempolve el agilizador de la para las calles. Nos vamos para las calles con Camila y con Chabelo en el centro de Pereira, donde será protagonista mañana.
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0: Ahí en ese punto, precisamente donde se encuentra Chabelo, ahí en la Plaza de Bolívar, es donde vamos a estar ubicados mañana con la Móvil Tropicana en Cómo Amaneció Pereira. Vamos a sacar el noticiero al centro de Pereira para estar de la mano de los comerciantes. A las 7:00 a.m, Chabelo, con los buenos días para usted y para Cami. Cuénteme un poquito cuál es el ambiente que se vive a esta hora en el centro de la ciudad.
5: Don Juan Carlos, con los buenos días para usted, para todos nuestros oyentes, amigos y seguidores en este lunes. Bueno, está haciendo un frío sabrosito.
0: Otro afectado por el polvo, ¿no?
5: Lo que sean ustedes, sí. Se siente, claro, porque es que ya hay muchos vehículos de carga ya empezando a hacer recolección de escombros y eso se nota. Bueno, Juan, ¿qué se ve? Ahora con Camila hablábamos de que se ve mucha gente. Se dice mucha gente aquí en el centro de la ciudad de Pereira. Lo que se ve y puede percibir uno es que muchas personas que van a trabajar en la construcción.
0: Claro.
5: En la construcción.
0: Sí, claro.
5: Hay muchísimas, muchísimas personas. Y ustedes ahora tocaban un tema que es muy, muy, muy importante, muchachos. Y es esa situación oculta que se está presentando en no solamente en las familias, sino también en el comercio, Juan. El comercio que está teniendo que ver desplazado. Y usted lo decía, alguien que esta semana de una empresa de Pereira que le tocó irse para otra ciudad. ¿Cuántas pequeñas empresas están en estos momentos buscando locales y no hay locales en la ciudad de Pereira? ¿Cuántas instituciones de formación también ya le están diciendo a sus estudiantes les va a tocar todo a través de la tecnología, todo a través de manera remota para poder seguir terminando su semestre? Porque muchas universidades no van a poder terminar semestre.
0: ¿Qué pasó?
5: Eso queda. Lo que pasa es que Camila
0: le tiene miedo a las palomas.
5: Quitémonos de acá que ellas
0: no puede
5: se
0: ser.
5: Van a mover.
6: Sí. Pero en el cine se las come.
5: En el cine se las come. Bueno, entonces. Y ayer hablaba yo con unos amigos y me decían: ejemplo, nosotros en el sector gastronómico del centro de la ciudad de Pereira, la primera semana nos vimos, entre comillas, beneficiados, porque muchos. Personas que estaban ayudando, pues hombre, estaban comiendo en el centro de la ciudad de Pereira. Ahora hay muchos de los comensales que teníamos acá, de las diferentes oficinas y todo eso, que los tienen trabajando desde su casa.
0: Claro.
5: Entonces, ahí nos vemos afectados.
0: Y no solo eso, Chava, digamos que los que sí pueden salir, pues están cuidando su economía. Entonces, no se pueden dar el lujo de comprar todos los días en la calle, ya tienen que llevar la coquita.
5: Oiga, Juan. Sí, señor. Y lo otro es los horarios que se están manejando. Porque no estamos hablando de que el centro de la ciudad de Pereira está en su horario extendido desde las 8 de la mañana hasta las 7 de la noche. No, la trasnochadora y el centro trasnochador de la ciudad de Pereira está en un stop. Y me lo decían algunos que tienen negocios nocturnos. Listo, usted sí ve que sale la gente, pero la gran mayoría que vienen... Dicen, no, vine como por distraerme un poquito, pero sí da miedo, porque es que estos edificios, como está la oscuridad. Sería bueno preguntarle a la administración municipal
0: sí.
5: Cuánto ha sido el costo, o en cuánto tienen ellos estimados, lo que es el costo de la afectación de la estructura pública en la ciudad de Pereira.
0: ¿Pero del alumbrado?
5: Del alumbrado.
0: Yo tengo ese datico, ahorita se lo doy.
5: Ah,
0: porque
5: bueno, listo,
0: porque Ilumina Pereira ha estado muy juicioso en ese proceso. Venga, Chávez, confirmemos por favor si hay vías, si los vehículos están transitando normal por las vías o si el centro se volvió a cerrar.
5: Vea, Juan, le voy a decir lo que es. La carrera octava está funcionando. La séptima que habla la catedral, ya le vamos a mostrar. Me voy con Camila a dar una vueltita.
0: Listo, entonces ya vuelvo con usted.
5: Bueno, hágale pues.
0: Hágale pues. 7:00 a.m, 4 minutos en Cómo Amaneció Pereira de Tropicana. Lechoncito, ¿cómo amaneció? ¿Bien?
6: Muy bien, Juancho, gracias a Dios, Dios me le pague.
0: ¿Cómo me le fue en Quintas del Jardín Colonial?
6: Bien, un poquito.
0: Muy triste, ¿no?
6: Sí, sí, claro, da mucha tristeza, Juancho, porque sí, había gente que viendo cómo la maquinaria amarilla va destruyendo toda la, su apartamento, su casa, que donde vivió toda la vida. Siempre había muchas lágrimas, que da tristeza verracamente.
0: Usted tuvo la oportunidad, Lechón, de hablar con el administrador,
6: sí, señor.
0: Me llamó mucho la atención, porque él decía, mira, aquí se necesitan ayudas, se necesita todavía mercado, se necesita comida, porque es gente que está sin trabajo, sin dónde vivir. ¿Esas ayudas no están llegando allá?
6: No, señor, hasta el momento, lo que me decía don Fabio, que las mismas personas, de pronto familiares o amigos, han llevado cositas y me mostró allá donde las tiene albergadas, le faltan demasiadas cositas. Y hay gente que como él nos decía, perdió su trabajo, perdió su local y está necesitando. Mi hermano, aquí somos gente normal, entre cosas, como dice uno, normal, económicamente, digámoslo pues así. Y necesitamos ayuda, entonces, como lo dijimos en el informe, los que puedan de pronto colaborar, y estamos en esa carrera también nosotros para ayudar para ese lado.
0: Muy bien, 7:05 en Cómo Amaneció Pereira de Tropicana, empezamos con las noticias. En Dos Quebradas, la infraestructura educativa sufrió graves afectaciones producto del terremoto. Ustedes ya conocen muy bien las imágenes que se han vuelto virales y que se han registrado en el Colegio Fabio Vázquez Botero. Resaltar la actividad que realizaron allí el pasado viernes en la noche, este homenaje no solamente a Roger, el estudiante Roger David Ramírez, el estudiante de grado 11 que lamentablemente perdió la vida en la tragedia, sino a todos los demás estudiantes que resultaron lesionados. Quisieron hacer en esta institución educativa una especie de cierre de este proceso de duelo para poder volver a surgir, y le brindaron un homenaje a Roger David. Allí a su señora madre, que asistió, se le entregó una nota de duelo, una resolución de duelo, algunos detalles. Y bueno, la verdad que fue una noche bastante emotiva y triste. Este primer colegio, el segundo que se ha dado a conocer de manera masiva en Dos Quebradas por sus afectaciones, es el diocesano, ahí en el sector de la Badea. De hecho, el alcalde del municipio, Roberto Jiménez, anunció que ya se van a instalar allá unas carpas en una parte de un lote de atrás.
2: Con este calor.
0: ¿Cómo le parece, Mauricio? Ahí en un lote alterno que hay ahí atrás del colegio van a empezar a instalar unas carpas para que los estudiantes vuelvan a la presencialidad. Ha dicho el señor rector que esto es necesario, que los estudiantes necesitan encontrarse, y dos, no todos tienen la facilidad de conectividad para las clases virtuales. Pero hay un tercer colegio que no ha sido muy visible, un tercer colegio que no ha visitado ni el alcalde, un tercer colegio que no se ha vuelto viral, y es un mega colegio de esos que resultaron tan afectados que no deberían haber resultado afectados, que deberían haber sido construidos con todas las normas internacionales de sismorresistencia y con los materiales de mejor calidad. Pero lamentablemente, tanto en Pereira como en Dos Quebradas, megacolegios que en su momento contratistas cobraron un infierno de plata para su construcción, resulta que se cayeron como cajas de cartón, que sus muros colapsaron como si nada. Mientras que otros colegios que no son megacolegios, con mucho más tiempo, permanecen sin ningún tipo de situación. Este es el Colegio Bernardo López, don Mauricio, queda ubicado, es el megacolegio que queda ubicado entre el Limonar y los Campestres, una estructura bastante grande. Sus estudiantes y sus profesores claman por ayuda porque esta institución no ha sido visibilizada, nos dicen. Se concentraron las atenciones en estos dos otros dos colegios y están en todo su derecho, pero por favor, nosotros también necesitamos un poquito de atención. Aquí está el video que nos hicieron llegar.
2: ¿Puedo hacer un comentario?
0: Sí, señor,
2: pero
0: por favor.
2: Ya están pensando en fiestas, ¿no?
0: ¿En Dos Quebradas ya están pensando en fiestas?
2: Sí, señor, que se hacen o porque se hacen. Fiestas en Dos Quebradas, ¿cómo le parece? Pero no hay plata.
0: Pero tiene la excusa, es la reactivación del comercio.
2: Ah.
0: Megacolegio Bernardo López Pérez, escuchemos.
2: Ahí va.
7: Para nosotros, este colegio son más que paredes. Este ha sido el espacio en el cual durante muchísimos años hemos guiado a muchas generaciones a alcanzar sus sueños.
8: Días que no se pueden borrar. Cada rincón, cada espacio, cada salón representan momentos en nuestra comunidad educativa. 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
0: Así.
7: Nuestro colegio es un gran desafío, pero también sabemos que al hacerlo le estamos dando la oportunidad a cientos de estudiantes de continuar con su formación académica.
9: Es por esto que hoy queremos pedir el apoyo de quienes puedan ayudarnos. No queremos que Bernardo López sea simplemente un recuerdo.
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11: Yo, como estudiante, quiero volver a mi colegio. 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
0: Estamos de la mano de la institución educativa Bernardo López Pérez. Necesitamos que la administración municipal le preste atención.
2: ¿Es la que está en Macarena?
0: Sí, esa es. Sí. Sí, no, yo tengo el video de como que...
2: ¿También se afectó?
0: Sí, claro, güey, estudiantes grabaron la caída de unos muros bastante complejos. Yo pensé que no iban a alcanzar a salir de ahí. No al...
2: Ah, ¿será el que se movía el puente?
0: Epa, no a tal magnitud como los otros dos, pero resultó muy afectado y necesitan la atención de la comunidad. Chabelo, ¿usted me escucha? Es que me dice don Jorge Guarín que en el campestre de En Dos Quebradas está la antigua sede del Fabio Vázquez, que se encuentra abandonada, que si este no se podría adecuar nuevamente ante la calamidad para que estudiantes regresen allí. ¿Usted sabe de cuál está hablando don Jorge?
5: Sí, señor, esa es la que queda la entrada al lado de donde queda el skate park ahí en Dos Quebradas. Eso está, sino que eso lo tenían. Sí, esa institución está abandonada, caminga para acá. Esa institución está abandonada, eso lo tenían allá para una como bodegas o algo así. Eso había perdido techos, muchas cosas, está muy abandonado.
0: Muy bien, seguimos en el centro. ¿Dónde estamos?
5: Esta es la carrera séptima con calle 20 y 21, aquí al lado de la catedral de la ciudad de Pereira.
0: Ay, entonces aquí, esa sí está cerrada.
5: Esta está cerrada, claro, porque es que aquí había una feria escolar, había una postal, había unos almacenes, unas oficinas, y estos edificios perdieron los techos, perdieron fachada, bueno, está bastante afectado. Y adicional, aquí al lado de, ya sobre la 21, aquí al lado de, en esta esquina, donde había un hotel, pues este hotel como que tiene orden de demolición, porque... Está totalmente...
0: Presuntamente, ¿no? No aseguremos, sí, presuntamente. Porque después se enojan con nosotros. Porque estamos
5: presuntamente.
0: Que usted ya cree ingeniero.
5: Y enseguida, pues hay un techo de una casa que estaba acá donde había un negocio que llamaba Combi Pizza. Creo que era... Uy, ricas esas pizzas de ahí. Esos también fueron afectados. Entonces, ahí están. Otra de las cosas, Juan,
0: sí.
5: Viendo esta madera...
0: ¿De dónde salió toda esa madera, Chávez?
5: Del techo de esta casa. Acá más este lado, Camila. Hagamos aquí a este lado. Sí, despacio, que Camila va aquí encartada. Les voy a mostrar cómo va Camila.
0: Estremela,
5: mire, vea. Mire a Camila con los cascos para poder grabar.
0: Cascos. Camila también se reactivó económicamente.
13: Guarda el casco. ¿Cómo la guarda el casco, Camila?
5: Ya tiene ahí. Bueno, muchachos, entonces vea, ahí había un hotel que se llamaba Hotel Americano Center. Todo el techo de esto cayó. Me hablaba alguien y me decía, la historia de la ciudad de Pereira, nos va a tocar ponerle mucho cuidado a las casas antiguas que todavía quedaron en pie, porque las casas antiguas también hacen parte de la historia. Así como las personas contamos historia, hay lugares que cuentan historias. Y aquí todavía nos quedan como tres o cuatro casas clásicas. Una es el Gran Café, esa casa donde hicimos nuestro primer íntimo de Bésame.
2: ¿Y esa sobrevivió, Chávez?
5: Sí, vamos a ir a mostrarles. Vamos a caminar acá. Porque
0: y ese edificio donde van a llegar ahí a la derecha también, ese es el Calipso, ¿no?
5: Sí, señor.
0: Donde se encuentra el Banco Itaú.
5: Ajá. Y aquí es donde está la única vendedora ambulante que nunca le han puesto problema en el centro de la ciudad de Pereira. ¿Sabían ustedes eso?
0: Sí.
5: ¿Sabe cuál es, Juan? La vendedora de mangos. Ese monumento es la vendedora de mangos.
0: No le pasó nada.
5: Así se llama ese monumento.
0: Si Camila nos puede ayudar con una tomita a la parte superior de ese edificio, porque recibimos la semana pasada unos mensajes de los comerciantes de esos locales que pues no les han permitido reactivar su actividad económica precisamente por la amenaza que genera como ese muro. Sí, ese muro que vemos allá a la derecha.
13: Esta es desquebrajado.
5: Sí,
0: entonces es
5: por acá eso hay unos, que
0: no han podido reactivar.
5: Acá hay unos. Y a esto sumémoslo, Juan. Sumémoslo que. Dentro de las cosas que tienen muchas afectaciones de muchas viviendas del centro de la ciudad de Pereira, es que por ser tan antiguas, los ladrillos son dos veces más grandes que los ladrillos normales de construcción ahora.
0: Hijo de madre.
5: Entonces, un ladrillo de estos pesa lo que quiera. ¿Cómo vamos, nuestros amigos taxistas? Que ahí nos saludan y siempre nos van escuchando.
0: Bueno, entonces, este es el centro, este es el panorama del centro.
5: Vamos a mostrarles, Cami, acá cómo quedó, bueno, la parte externa de una de las casas antiguas de la ciudad de Pereira. Miren esta casa, esta, yo creo que esta es una de las casas más antiguas que tiene la ciudad de Pereira.
0: Sí, señor.
5: Quedó bien afectada.
0: Quedó bien afectada.
5: Bien afectada, pero ahí sigue, pues.
0: ¿Y ese señor está sentado ahí?
5: Sí, él está organizando.
0: Va, no es posible, se le puede caer algo ahí.
5: Vamos a leer qué dice acá en la...
6: El Gran Café.
5: Ah, bueno, esta dice uso restringido. Daños en...
6: Mampostería.
5: Mampostería, sí. Daño de mampostería. No, que escribieron como con letra de médico, entonces no se ve bien.
0: Me preocupa el señor ahí sentado.
11: Y cubiertas,
5: ah, bueno, listo, Cami. Entonces, ahí está. Y vamos a llegar acá a esta esquina, Juan, ya para movernos para otra parte. Una de las zonas que también ha sido muy damnificado y que los invitamos para que mañana vayan y nos cuenten dónde se están reactivando, dónde están vendiendo.
0: Uy, no había visto ese local, Chávez, y ahí que nos está mostrando Cami.
5: La parte de las ópticas.
6: Esa es ahí estaba Ópticas Medellín, que nos colaboró también.
0: Pero Ópticas Medellín estaba sobre la 22, pero esta.
5: Este no, de acá.
6: Es que Ópticas Medellín son dos.
0: Ah, en la 22 está también.
6: Sí.
0: Ah, ok.
5: Ajá. Claro. Y
0: el de los perfumes, ese era el de la esquina, era el de los perfumes.
5: Los perfumes. ¿Qué fue? En esa, digamos, lo que es las casas antiguas, porque recordemos que todo este sector ha sido modificado para que el comercio tenga sus actividades y ampliación comercial, pero en los techos fueron los que cayeron aquí en este pedazo.
0: Dios
5: y este
0: bendito.
5: Es el edificio de las gafas, donde les tocó que irse, y esta es una de las calles, Juan, que da tristeza.
0: La peatonal es esta, de la 22.
5: La peatonal de la 22, que ahí está con algunos locales, el Botón, que ya reabrió, a pesar de todo, pues ya reabrieron ellos. Pero sí hay que decirle a la gente, decirle a usted, oyente de Tropicana, usted seguidor de Última Hora Pereira, si puede evitar salir, o sea, si tiene que salir, hacer alguna compra al centro de Pereira, salga y apoyemos a estos comerciantes, a todos los que están mirando.
0: Con las medidas de precaución.
5: Correcto, pero no digamos, ay, vámonos a ver cómo está el centro y todo eso, porque todavía
0: de turismo
5: hay,
0: no.
5: De turismo no, de turismo. Y resaltar, aquel que se ha conseguido una carpa para montar su puesto allí, para vender sus productos, el que está en el hoy pensando, ¿cómo voy a hacer para tener entonces, poder sacar mi mercancía a venderla? ¿Cómo sostener a estos dos o tres empleados que tengo? ¿Cómo poder sostener a mi familia? Eso nos toca que hacer entre todos. Muy bacano lo de las plataformas que se están haciendo, donde se están apoyando a ellos, pero necesitamos que entre todos nos apoyemos.
0: Sí, señor.
5: Y una de las cosas, Juan, que me ha llamado mucho la atención, es como me decía esta semana una señora, yo nunca he vendido empanadas, pero me va a tocar ponerme a vender empanadas y ojalá sean las más ricas para que me las compren.
0: Y vamos a comprarle todas las empanadas. Estamos de la mano del comercio. Recordarles que mañana estaremos desde las 6:45 en la Plaza de Bolívar con nuestro noticiero y todo nuestro equipo, todos los muchachos, Cami, todos ahí en de la mano de los comerciantes. Acérquese, cuéntenos en qué trabajaba, dónde vende, qué está vendiendo, dónde está, para dónde se trasladó, si ya abrió, en qué horario está abriendo. Cuéntenos, por favor, que nos interesa mucho su reactivación económica. Bueno, Chávez, vuelvo con usted ahorita.
5: Bueno, Juan, hágale pues.
0: 7:18, Lechoncito.
5: Señor.
0: Parece mentira que ya vayamos a cumplir un mes.
6: Sí, hermano, sí.
0: Ay, Tatis, un mes ya.
12: No es mentira.
0: Es que hemos vivido vivido con tanta intensidad todos estos días, no hemos parado de trabajar, que el tiempo ha corrido de manera rápida para unos, para otros quizás se detuvo en ese 10 de agosto, pero para otros el tiempo sigue corriendo. Un mes, esta semana estaremos conmemorando el próximo jueves. Trove, trove, Lecho.

0: puerta se cierra, hay otra que se va a abrir. Hágale, papá.
1: Que ahí quedaba vamos. En esa esquina también el Palacio del Pan, las filas. Para comprar ahí, Palacio del Pan también se dañó.
0: ¿Dónde pasa
1: pues
0: por
1: no, no le alcanzamos a preguntar a Chávez.
2: Yo lo vi, está, se ve bien.
1: Pero está abierto.
0: ¿Está abierto?
2: No está abierto.
0: Ay, hermano, porque esa panadería así.
1: Uf, qué cosa tan maravillosa. 7:19 a.m. Este fin de semana tuve la oportunidad de caminar por varios sectores de Pereira en mi objetivo primordial de activar el comercio de la ciudad. Me alegra mucho que otras redes sociales estén haciendo lo mismo. Qué maravilla que entre todos nos podamos unir en este proceso de reactivar el comercio de Pereira, que se reactiva la economía y si la economía fluye, pues la ciudad vuelve poco a poco a reactivarse y a que el dinero circule, que es lo que necesitamos. Así que bienvenidas todas las redes sociales que están haciendo lo mismo. Qué bueno que todas puedan salir a las calles, que todas puedan entrevistar a esos negocios, que todas puedan hablar con los comerciantes. En uno de esos puntos donde estuve, me dolió, me dio muy duro, muchachos. Mire, una cosa es lo que uno ve en los videos, otra cosa es lo que usted ve cuando va, y otra cosa es lo que usted ve cuando va por segunda o cuando va por tercera vez. Usted no alcanza a ver todo el panorama. Estoy hablando de una de las zonas más afectadas de Pereira, comerciales, no residenciales. Las residenciales las conocemos, conocemos Providencia, conocemos La Lorena, conocemos San Nicolás, conocemos tantas afectaciones en barrios. Pero después del centro de Pereira, una de las zonas comerciales más afectadas de la ciudad es la zona de Imbico. No solamente por el tema de lo que está sucediendo con este edificio insignia de Pereira, sino por todos los negocios que resultaron afectados ahí en el sector de la Iglesia San José, en el sector del Centro Comercial Marbella, en todos esos sectores de la esquina, la panadería, la farmacia, todo. Pero en medio de la situación, en medio de los escombros, en medio de los cierres, en medio del polvo, vendedores ambulantes que siguen dando la pelea y que tratan de salir adelante y de surgir, como el que se encuentra ahí ubicado al frente del edificio Envico. Aquí les quiero compartir con ustedes esta notica que preparamos y para que conozcan al mono, a César, y le compremos cuando pasemos por ahí.
3: Para que los comerciantes me ayuden a compartirlo y le busquemos solución a esta zona. Esta es la octava entre 16 y 15. Aquí no volvieron a meter ninguna máquina. Esto está vuelto nada. Grabemos por acá.
4: Creería yo, sin temor a equivocarme, que es justo este, el sector de Imbico, la calle 14, el inicio de la avenida Circunvalar, Marbella, la iglesia San José. Esto parece una zona de guerra. Pero en medio de toda esta tragedia, en medio de toda esta tristeza, hay comerciantes que quieren volver a salir adelante. Hay personas que están con sus puesticos tratando de reactivarse. Las vías continúan cerradas por precaución hasta que se cumpla o se tome una decisión definitiva con el edificio Imbico. Hay ganas de salir adelante como la del mono, recuérdeme el nombre.
5: César Ramírez, hable conmigo.
4: César es el de puesto de revistas de tanto tiempo de dulces, aquí a todo el frente de Imbico, mejor dicho, en la zona de la Candela. Y aquí está, con su tapabocas, dispuesto a volver a salir adelante. ¿Cuándo volvimos a abrir, mono?
5: No, yo siempre he estado acá, presente todos los días, parado en la raya. Se ven muchas calamidades, pero aquí al pie del cañón, como siempre.
4: ¿No lo han hecho salir de acá?
5: Llevo 18 años acá y siempre estaría acá.
4: ¿Pero por el riesgo no lo han hecho salir? ¿No le han dicho que se vaya?
5: Es que en este momento la piedra del zapato es ese edificio, sí. Pero eso no se sabe si lo demuelen o qué, entonces hay que esperar hasta última hora.
4: ¿Es el lunes 10 de agosto a las 7:34 usted ya había abierto?
5: Sí, señor, yo abro todos los días a las 6 de la mañana.
4: ¿Lo cogió el terremoto acá?
5: Sí, claro, eso fue impactante esa...
4: La verdad, yo estaba en otro lado de la ciudad, pero he visto los videos. ¿Fue así de complejo acá en esta zona?
5: Demasiado, diría yo. Nos pusimos que nos íbamos a caer, pero nada. La ayuda de Dios es muy grande.
4: ¿Al kiosquito le pasó algo?
5: Absolutamente nada. Si Dios está conmigo, ¿quién contra mí?
4: Amén.
5: Sí.
4: Aquí seguimos todos los días, ¿no?
5: Al pie del cañón, hasta que me digan váyase de acá, hasta ese día voy a estar acá, pero siempre voy a estar firme.
4: Esta zona es la que magnifica la tragedia en la ciudad de Pereira. Y esta zona tiene que ser la protagonista de la recuperación y de la reconstrucción de Pereira, porque no nos quedaremos aquí, porque Pereira se levanta.
1: Todos esos negocios, Mauricio. La panadería de la esquina, que era 24 horas. Ahí estaba un hotel, On Vacation. Estoy hablando de la zona allá. Full Motos. Otro local que no me acuerdo que habían puesto recientemente ahí algo de comer. Y el Centro Comercial Marbella. Todo.
2: Y uno que había en la esquina.
1: Y el de la esquina.
2: Zagal, algo así.
1: Y al frente estaba Zagal, uh-huh. La sastrería, que a ese señor sastre lo cogió el terremoto ahí. Y lo digo porque yo siempre que tomaba esa ruta para venir aquí al noticiero, yo decía, oye, este señor abre a las 6 de la mañana. Ese sastre abre a las 6. A las 6 de la mañana usted ya lo veía oleando máquina de coser. Y la farmacia de la esquina. todo lo que gira por allá para la 14 también afectado. Invico, pues obviamente afectado. De hecho, este fin de semana se despidió el empresario propietario de las discotecas, ¿no? De Elephant de Piso Cero, que también es el propietario de la de Fido Centro, que se llama Level. Ese empresario Tatis quedó sin sus tres negocios. Quedó quebrado.
6: ¿Cuáles eran?
1: Piso Cero y Elephant, que son los de Invico.
6: Sí.
1: Y era el dueño también de Level, que es el de Fido Centro.
6: Ay, Fido Centro, que está tan afectado.
1: No, afectadísimo. Entonces esa zona está bastante. Y ahí, en medio de toda esta situación, está César Ramírez, el mono. Sigue vendiendo el periódico, sigue vendiendo revistas, sigue vendiendo dulces. Muchas personas ese día del terremoto se aferraron a él y pensaron que ese kiosco los iba a proteger. Y pues los protegió de alguna manera y estuvieron todos abrazados y juntos en esa situación tan compleja. 7:25, ¿le va a trobar al mono?
0: Sí, claro,
1: mándale.

0: Vamos, vamos. Apoyar. Hágale pues, papá.
1: El café de Don Samuel. Ese kiosquito tan lindo, cafetero, que quedaba ahí en el Centro Comercial Marbella. Permítame decirles que su propietaria, porque Don Samuel ya había partido al encuentro del señor hace algunos años. Lo conocimos, tuvimos el privilegio de conocer a Don Samuel y de hablar con él y de probar su delicioso café, pero pues su esposa siguió con el legado. Ellos están ubicados en el sector del Prometeo, ahí en la plazoletica, donde hay un kiosco donde venden como agua purificada, como, sí, agua que reenvasan ahí. De hecho, el señor de ahí es el hijo de Don Samuel. Y pues la señora está ahí vendiendo su cafecito. Así que si usted va pasando por el monumento de los fundadores, ahí por la Cantaleta, y puede acercarse a tomarse un delicioso café con la señora, hágalo, sin ningún problema.
2: Juan, ¿pero vehicular desde dónde?
1: No, vehicular de arriba, de la Ruana para arriba.
2: Para arriba.
1: Sí, vehicular cerrado, todo eso. 7:26, volvamos con Chabelo al centro de Pereira, porque seguimos viendo cómo está la situación de movilidad, seguimos viendo cómo están las afectaciones. Ahí están las maquinarias, ya madrugaron a hacer procesos, madrugaron, Chávez.
3: El lago. Aquí estamos en el sector del lago, donde
1: quedaban los antojos.
3: Los antojos, sí, señor.
1: La mejor natilla del mundo tradicional, que hacía natilla Tatis desde enero, febrero, marzo, abril, mayo, junio, julio, agosto, ya desde ahí usted consumía natilla.
3: Y hay una cosa, Juan.
1: Uy, qué pesado.
3: Y es que aquí queda algo para recordar. Y ese algo para recordar es que cuando uno estaba con alguna dolencia o algo, le decía, ¿y a dónde vamos? No, va a la droguería del lago. Ahí ya no está la droguería del lago.
1: Uy, aquí qué madre, tan ya fuerte, Chabelo, nos está mostrando usted hoy.
3: Sí, señor, venga, venga, permítame
4: un
3: segundito.
4: Droguería,
3: muchachos, la droguería del lago. Esta parte, aquí también, que nos muestra parte de la iglesia allí. Este sector que es un sector...
1: Para las personas, perdóneme, Chávez, Mauricio, para las personas que no nos están viendo, sino que nos están escuchando, ¿dónde pueden vernos? Porque pues nosotros les estamos contando una situación que se está presentando bastante lamentable en el lago, pero quizás no nos pueden ver. ¿Dónde nos pueden ver?
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1: Chava, entonces podemos decir que esa esquina se demolió más o menos hasta la mitad de la cuadra de allá de la 24.
5: La clínica que estaba ahí, Chávez.
3: Acá la clínica, sí, señor.
1: O sea, la clínica se salvó o se fue.
3: No, el local se quedó.
5: Okay. Creo que se tiene que mover para donde estaba Chávez, porque ahí ya la señal está.
1: Se te fue
5: está
1: la señal, Chávez.
5: Ahí está, tiene problemas la señal.
3: Cuidado también.
5: Regresa un poquito. Ahora sí.
3: Para acá yo me muevo por estos lados.
1: Yo hice, bueno, yo hice, sí, el edificio Calypso, se llama Picasso. Ya me regañaron por acá. Es el edificio,
3: bueno,
1: Picasso.
3: Este, esta parte, Juan, esta parte. Y yo creo que este es uno de los sitios emblemáticos de la ciudad de Pereira también. El parque, el lago, donde sabemos que existen mil variedades de chorizos de todos los precios, donde en la noche esto es un auge de gente viniendo a comer, y quien viene a Pereira siempre le dicen, vaya, coma los chorizos del lago. También se han visto afectados, a pesar de que por la noche esto tiene mucha actividad económica, pero sí hay que decir que también esto ha afectado.
1: Chávez, vamos a mostrar una fotografía que nos envía uno de nuestros seguidores. Quédeseme ahí, Camila, en esa toma, porque le vamos a mostrar una fotografía para recordar lo que había ahí. Es que muchas veces, vuelvo y digo, es que muchas veces a nosotros se nos volvía paisaje la infraestructura y las edificaciones que teníamos en nuestro centro. Pero para eso está las redes sociales, para eso está el internet, para hacer memoria. Entonces, en la esquina había una droguería que era Droga La Rebaja. Pero en la parte superior, ¿qué funcionaba? Estoy tratando de
3: mirar. Café, había un café.
1: Un hotel.
3: El Hotel Lago Azul.
1: Hotel Lago Azul. Era el que quedaba ahí.
5: Me toca con Maps porque no...
1: Ahí a la derecha estaba una panadería que se llama Panadería El Lago. Ahí hacia la 24. Y hacia la octava...
3: Unos billares.
1: los billares que están ahí todavía la aviso, sí. Ahí dice billares, ahí estoy viendo lo que había ahí al lado de los billares que no lo alcanzo a ver, que era una puerta con un aviso como verde, chiquita.
2: ¿Eso no era como una algo de artesanías religiosas o algo así, no?
1: Es un almacén religioso, bueno, no recuerdo. Ahí estamos viendo, Mauricio nos está ayudando con el Google Maps.

0: para la séptima. Ahí gírese. Eso es verde que se avisito ahí. Ese.
1: ¿Almacén el Divino Niño?
0: Ah, lo que dice Tatis. Mm. Era un almacén de elementos religiosos.
1: O sea, se fue todo esto.
0: ¿Sabes? Se fue todo eso hasta los billares.
2: Sí, señor. Hasta los billares.
1: Antioqueña, hotel La Mansión, dice acá.
0: La Antioqueña era donde quedaban los antojos. Entonces los antojos no se afectó. Quedaba en la Antioqueña.
1: Estaba. Ah,
0: bendito sea mi Dios.
2: Ahí le cuento, pues, muchachos.
0: Imágenes. Bueno, entonces lo que se está haciendo es remoción de escombros, lo que significa que durante el fin de semana las actividades fueron de demolición y ahora lo que se están haciendo con todas esas volquetas es tratar de limpiar lo antes posible esa zona.
2: Sí, señor, es tratar de limpiar toda esta zona para empezar con el dolor en el alma, como diría uno, con dolor en el alma, pero esta reactivación económica que empieza en la ciudad, y ojalá las personas pudieran entonces también de cierta manera ayudar a quien, Juan, a los que hoy siguen en pie, a esos comerciantes, a esos que en sus locales comerciales todavía no fueron afectados, pero siguen trabajando. Hey, hay que seguir ayudando y dándole la gracia a toda esta gente, Juan, a todos los operarios de Máquina Amarilla, a todos los conductores de estas volquetas, porque también no es fácil. Ellos, de pronto, cuántas historias también tendrán en estas mismas edificaciones cuando les tocaba venir a algún trabajo y quedarse en un hotel de estos y decir, uy, yo que estuve en un hotel de estos. O cuánta de la gente que nos está viendo diría, uy, yo fui a Pereira y me quedé también en ese hotel. Entonces, hoy decirles, venga, esta ciudad, así como lo que le estamos invitando a todos los comerciantes, que mañana vamos a estar desde la Plaza de Bolívar desde las 6:45 de la mañana para que ustedes nos cuenten cómo hoy, con las maquinarias amarillas, se limpia la ciudad de Pereira. Mañana a ustedes les decimos con los micrófonos de Tropicana y de Última Hora que vamos a estar allí, hey, contándole a la ciudad que usted está reactivado, que sí, usted señor, está listo para iniciar con una actividad comercial, porque esta actividad comercial hace parte del crecimiento de esta ciudad.
3: Chabelo, que por ahí está Mauro Guapacha, que si le puede llegar allá en la sexta con 24, allá una cuadrita, si le queda forma fácil para que
0: abajito,
3: él tiene ahí ya su puestico.
0: Se
3: de
0: reactivó,
3: frutas.
0: Sí. Listo,
2: vamos. Ya lo vi. Ahí abajo ya lo vi.
0: Hágale, pues. 7:33.
2: Ahí está de amarillo.
0: Y el día de mañana, Chabelo, cuando ahí crezca un nuevo edificio, crezca una nueva infraestructura, crezcan unos nuevos locales comerciales, crezcan nuevos sueños, nuevas familias, nuevos propósitos, estaremos también mostrándolo. Porque eso que ustedes ven ahí, esas imágenes tan tristes, que es la remoción de estos escombros, es el inicio de un mañana.
1: 7:34, Juan.
0: Y a las 7:34. Un lunes, como hoy, el pasado 10 de agosto, la tierra tembló. Y con ella, la tragedia en Pereira llegó. Casi un mes después, aquí estamos de nuevo levantando. Un homenaje a nuestras víctimas, a las 98 personas que perdieron la vida, a sus familiares y a todos los que perdieron su patrimonio, sus negocios, sus locales, sus casas, sus apartamentos. A ellos toda nuestra solidaridad y nuestro compromiso entre Tropicana y Última Hora Pereira a seguir estando de la mano de ustedes. Aquí estuvimos antes, estuvimos durante y vamos a estar después. Es nuestro compromiso. Aquí no quedamos sino los pereiranos. Ya las ayudas se fueron. Ya todas esas personas que vinieron a ayudarnos partieron. Y aquí quedamos nosotros tratando de reconstruirnos.
1: Sería la cuarta semana. Aunque por fecha sería por próximo jueves. Pero hoy,
0: por días hoy.
1: Sí, o sea, por el día exacto. Hoy hace 4 semanas hasta ahora. Con ese cielo azul que estaba. Porque fueron 2 días de cielo azul, azul, azul. Después de que terminó sería el caos, porque terminó 7:35, casi 7:30, casi como para 7:36 terminó.
0: Sí, sí.
1: Empezó a las 7:34, pero como duró más de 1:30, entonces alcanzó a abarcar casi hasta las 7:36. Entonces hace ya 4 semanas con hoy, hasta ahora, empezaba ese caos que se vio y que se sigue viviendo además.
0: 7:35, bueno, Chávez, vuelvo con usted con Cambio en Minutos, mientras seguíamos viendo ahí las imágenes de lo que es este proceso de remoción de escombros. Las ayudas, todo el mundo pregunta, bueno, ¿y para cuándo las ayudas? ¿Para cuándo los dineros que se han ofrecido por parte del gobierno nacional y por parte de la administración municipal? Apenas este pasado sábado se cerró el censo de Registro Único de Damnificados, elemento o base de datos importante e insumo clave para poder empezar con los desembolsos una vez se hagan todas las auditorías.

0: y se puedan verificar cuáles efectivamente son las personas que resultaron afectadas. Por eso, todavía el tema de los auxilios de arrendamiento no se van a empezar a desembolsar. Esto se va a hacer a través de la Cruz Roja. Lo que sí anunció el alcalde de Pereira, Mauricio Salazar, es el tema de los auxilios económicos para los vendedores ambulantes, que son más de 2,000. Estamos hablando de los vendedores que se encuentran registrados en el Registro Único de Vendedores Ambulantes, no en el de damnificados, sino en el Registro Único de Vendedores Ambulantes de Pereira, es decir, una base de datos que tenía la administración municipal consolidada para saber y conocer y caracterizar a cada uno de sus vendedores ambulantes. Pues bien, cada una de estas personas anunció el alcalde que puede reclamar $1,000,000 a través, si no me equivoco, él lo va a confirmar en este video, a través de los Apostar. Escuchemos a esta buena noticia para los vendedores ambulantes.
1: Ya está listo el subsidio de $1,000,000 para los más de 2,500 vendedores informales que están inscritos en el RUBI, Registro Único de Vendedores Informales de Pereira. Aquí estamos publicando el listado de los beneficiarios para que usted consulte. Y si es uno de ellos, puede reclamar a partir del próximo martes 8 de septiembre en cualquiera de los puntos de Apostar que estamos relacionando al final de este video. Seguimos trabajando para reactivar la economía de la ciudad. Juntos, de la mano de Dios, reconstruiremos a Pereira.
2: Juan,
0: ahí están todos los Apostar, los vamos a estar publicando. Y usted va a ingresar a sospereira.com, sospereira.com. Hay un enlace, hay un link que dice Registro Único de Vendedores Ambulantes. Ingrese ahí para verificar que usted está en ese registro y a partir de mañana, con su documento de identidad, puede acercarse a reclamar $1,000,000. Y uno dirá, Mauricio, $1,000,000. ¿Cierto? Porque uno conoce a su gente. El vendedor ambulante va a decir, pero $1,000,000, pero si el gobierno dijo. No, este millón de pesos no es del gobierno nacional. Este millón de pesos es de la administración municipal. Y el objetivo de este millón de pesos, se lo voy a decir así como suena, es que usted respire. Es que usted pueda comer, pueda pagar su arriendo o pueda pagar sus servicios o pueda pagar lo que no ha podido pagar a raíz de la falta de trabajo producto del terremoto. Entonces, sirve. No va a ser la única, digamos que va a ser el comienzo. Entonces, téngalo en cuenta que eso le sirve mucho.
2: Que le iba a contar algo, y es que nosotros no solamente vamos a estar en la Plaza de Bolívar el martes, sino que vamos a estar el 10, que es la fecha oficial de un mes después del terremoto. Vamos a estar en la Plaza de Bolívar también acompañando a los comerciantes. Vamos a tener estos dos días acompañamiento para los comerciantes, el martes, mañana martes, y el jueves desde la Plaza de Bolívar.
0: Exactamente. Entonces, ¿qué queremos? Como nosotros empezamos tan temprano y a esa hora ustedes, de pronto los que han abierto o no han abierto, lo que queremos es que se acerquen a nosotros, nos busquen en la Plaza de Bolívar. Ahí va a estar Chabelo, va a estar Tatis, va a estar El Lechón. Queremos saber cuándo abrieron, querer dónde abrieron, qué están vendiendo, qué promociones su negocio. Esto es un proceso que nosotros hacemos totalmente gratuito. Igual Chabelo va a estar dando un recorrido por el centro para mirar también qué comerciantes ya abrieron y puedan entre todos compartir.
2: Y si no han abierto, pues que vayan y nos acompañen.
0: Y si no han abierto, pues van y nos acompañan. Se toman un cafecito también, porque queremos reactivar ahí a los vendedores.
2: Y que nos cuenten, nos digan, vea, mire, yo abro a las 8, el horario que tienen también muy importante, Juan. Yo creo que es bien importante el horario, porque mucha gente pronto se va en la tarde y dice, ay, no, es que yo quiero...
0: El centro se está muriendo a las 3, 4 de la tarde.
2: Entonces, eso también es muy importante. Y además, menos que hay zonas que están completamente oscuras.
0: Total. 7:39, mire, quiero hacer un llamado. Si hay familias que todavía tienen afectaciones en sus techos y requieran tejas, tenemos tejas para donarles, para regalarles, gracias a la campaña Tejas de Esperanza que lideramos entre Tropicana y Última Hora Pereira. Es muy sencillo, escríbanos a través del WhatsApp de Última Hora Pereira, que se los estoy escribiendo aquí en los comentarios, 316-775-4709. Me dice, mire, yo vivo en tal parte o mi mamá vive en tal barrio, a la casita se le cayeron tantas tejas por el terremoto, nosotros queremos tejas. Ayúdenos con tejitas y así nos ayudan a ubicar a los beneficiarios o posibles beneficiarios a los cuales nosotros podamos entregarles las tejitas que nos han donado muy amablemente nuestros oyentes y nuestros seguidores. A propósito de comerciantes, ahora sí el que usted puso ahorita, Mauricio, mire, el Hotel Diveni, que fue uno de los hoteles protagonistas post-terremoto por toda la afectación que generó y las víctimas que costó, está ubicado en la carrera octava entre calles 15 y 16. Ahí están los escombros. Pero los comerciantes de los sectores aledaños de esa misma cuadra le piden, claman a la administración municipal que les ayude pronto con la limpieza de estos escombros, porque no está posibilitando la reactivación económica de los comerciantes vecinos ni tampoco la movilidad por el sector. Aquí nuestro amigo de La Turquesa, que es un almacén de accesorios y de bisutería, hace este llamado a través de este video.
3: Este video para que los comerciantes me ayuden a compartirlo y le busquemos solución a esta zona. Esta es la octava entre 16 y 15. Aquí no volvieron a meter ninguna máquina, esto está vuelto nada. Vea, grabemos por acá. Por aquí hay una máquina parada, lleva más de 6 días parada. Aquí no volvieron a meter nada, mire esto cómo está. Después de las 4 de la tarde, esto se llena de indigentes. Esta cuadra hay negocios que están funcionando, necesitamos que nos ayuden a limpiar esto, a recoger todos estos escombros. Aquí no volvió a venir nadie, miren esto cómo está, es la cuadra en el momento más afectada de todo el centro. Entonces le pido que este video lo compartamos para que llegue la persona encargada y nos puedan ayudar con esto. Sabemos que hay otras partes donde están trabajando también, pero por favor, también denle prioridad a este lado, que en este lado también habemos gente que queremos activarnos, que queremos entrar a vender. Hay negocios que están funcionando por esta cuadra y miren eso cómo está. ¿Quién pasa por acá?
0: Porque llevará 6 días parada esa máquina, se habrá dañado.
4: ¿Es en qué sector, Juan?
0: La carrera octava entre 15 y 16.
2: Eso es irreconocible. Eso parece no puede un barrio.
0: Entre 15 y 16. Ahí el Hotel Diveni. Diagonal está Mercamás, que está. ¿Ves que Mercamás? Gane más. Ahorita me cuenta de Mercamás cómo está trabajando. Gane más. Está trabajando a puerta cerrada ahí las chicas. Si usted necesita comprar telas o ahí venden también ropa, venden algunas cosas. Ahí lo pueden hacer. Por favor, señores de la administración municipal, entendemos, nosotros no somos malos entendedores. Nosotros entendemos que ustedes van paso a paso y están priorizando los temas que quizás generan mayor riesgo para la comunidad. Lo entendemos, pero quisiéramos saber por qué esa máquina que está ahí al costado lleva 6 días sin trabajar, si fue que se dañó o qué. Y si de pronto en el cronograma de actividades de recolección de escombros, ¿cuándo tienen ustedes pensados pegarle una limpiadita al Hotel Diveni y a ver si se reactivan los comerciantes por un lado? Y segundo, empezamos a borrar los recuerdos tan tristes que nos dejó el colapso de este edificio. Lechón, Mercamás me decía que estaba funcionando, estamos hablando del supermercado en Dos Quebradas,
5: sí,
0: Mercamás,
5: señor.
0: Me decía que estaba funcionando a puerta cerrada, que uno llega con una listica y que alguien adentro le hace el mercado.
5: Exacto, por la puerta de atrás, o sea, sí, no es por el frente por toda la avenida Simón Bolívar, sino por la parte de atrás de la plazoleta.
0: Ahí seguimos así, o sea, no podemos ingresar, alguien del supermercado es el que nos hace el mercado.
5: Exactamente, usted llega allá, si quiere lleva con la lista en mano para ahorrar tiempo, o si no, hay unos empleados que se le acercan y le dicen, ¿qué necesita llevar? Y yo, un cuarto de mantequilla, ¿qué tal y qué pascual? Y van y se lo traen con el de los gustos, carne, bueno, y se lo traen hasta ahí, cobra y arrancan otra vez.
0: 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A propósito de Dos Quebradas, habitantes del sector de la pradera, aledaños y vecinos a un edificio que resultó con muchas afectaciones, le ruegan a la alcaldía del municipio que cuando van a ir, le piden por amor a Dios a la DIGER que cuando van a ir, ¿por qué? Porque ellos no han podido volver a habitar sus viviendas porque se encuentran a los lados de este edificio que está generando riesgos. Nos hicieron llegar también este videíto, algunos de los habitantes afectados, a ver si de pronto hacemos eco en la administración municipal de Dos Quebradas y el alcalde Roberto Jiménez le pega una miradita a la pradera.
6: Han pasado casi 4 semanas desde el terremoto del 10 de agosto y nosotros seguimos viviendo con miedo. Este edificio que ven sufrió un colapso parcial, perdió estabilidad y se desplazó hacia las viviendas de nuestro conjunto. Los escombros cayeron directamente sobre nuestras casas. Se dañaron paredes, pisos, techos y nuestras pertenencias. Las viviendas 1, 2, 3 y 4 son las más afectadas. Según las valoraciones que nos han explicado los ingenieros, esta situación está generando nuevos daños en las viviendas, como hundimiento, desplazamiento, caída de más material. No estamos hablando solamente de 4 casas y 4 familias que están a este lado afectadas, también en la parte posterior hay otras 3 casas que viven con la misma incertidumbre. A la fecha tampoco hemos recibido una solución para el arriendo de un lugar seguro donde podamos vivir mientras se resuelve esta situación. Nos hemos acercado en repetidas ocasiones a la alcaldía. Al inicio nos decían que la demolición estaba programada. Nos daban plazo de 2 días, de 3 días. Luego llegaron los retrasos y la respuesta que nos dan ahora es que no hay maquinaria y que no hay presupuesto. Entonces nuestra pregunta es, ¿cuánto tiempo más tenemos que esperar? ¿Tenemos que esperar a que ocurra una tragedia, a que ocurra otro desprendimiento o a que nuestras casas tengan más daños? Alcaldía de Dos Quebradas, DIGER y autoridades competentes, necesitamos una respuesta. Necesitamos que se realice la intervención de esta estructura con carácter urgente.
0: Ahí está entonces, para la administración de Dos Quebradas, que eso está generando mucho riesgo para el para la afectación, para seguir afectando a esas viviendas que ya de por sí resultaron afectadas. Uy, esa imagen del dron es compleja. Duro. Uf, esa estructura está muy fuerte. A ver si de pronto se pegan una pasadita por allá los de Dos Quebradas. Bueno, y en Pereira también hay barrios, como lo decíamos al inicio del noticiero, que están esperando el acompañamiento y la presencia de la DGR para la toma de decisiones. Este es el caso de un barrio que se llama Atenas. Es en el sector de Perla del Sur.
4: Llamado urgente a las autoridades de Pereira. Nos encontramos en el barrio Atenas, Perla del Sur.
7: Una de las zonas que resultó fuertemente afectada por el terremoto ocurrido el pasado 10 de agosto.
4: Hoy hacemos un llamado urgente para evitar una tragedia. Muchas de estas viviendas han presentado daños muy graves, incluso algunas han colapsado parcialmente. Permanecer en estas condiciones representa un riesgo inminente para las familias y para quienes transitan por el sector. Además, algunos servicios públicos continúan activos en algunas de esas estructuras, lo que podría aumentar el riesgo y generar una situación aún más peligrosa.
7: Nuestro llamado no es para pedir dinero.
4: Estamos solicitando acompañamiento psicosocial y presencia real de las autoridades competentes. Esta propiedad quedó inclinada y representa un peligro para la comunidad.
7: Pedimos que se agilice su demolición para eliminar este riesgo,
4: evitar una tragedia y devolver la tranquilidad al barrio. Sabemos que Pereira está atravesando por una situación muy difícil y que son muchas las familias afectadas, pero no podemos olvidarnos de los barrios que también hacen parte de esta tragedia. Estas familias necesitan volver a empezar, necesitan recuperar la seguridad, la tranquilidad y la posibilidad de reconstruir sus vidas. Muchos de los propietarios de estas viviendas afectadas ni siquiera son de Pereira, son de municipios aledaños a Risaralda, que hoy dependen de estas viviendas que se encuentran gravemente afectadas. Si queremos reconstruir a Pereira, necesitamos estar unidos y no dejar a nadie atrás. Hoy el llamado es claro. Señor alcalde Mauricio Salazar, no dejemos los barrios solos.
0: Barrio Atenas, sector Perla del Sur. Otro sector que clama por soluciones inmediatas. 7:48. Y finalmente quiero darle un homenaje al Cuerpo Oficial de Bomberos de Pereira. Otra vez un merecido reconocimiento. No han parado de hacer labores de quitar o de remover piezas o partes de las estructuras que siguen generando riesgo. Incluso había una, Mauricio, por ahí en una clínica en la, ¿sabes qué? La 19 con Cesta. Bravo el hombre, ¿no? El gerente de la clínica. Que no me suben y no me quitan nada, que yo no dejo subir, que es que yo soy el que mando en esta clínica.
8: ¿En serio?
0: Le tocó a Alejandro Arango llamar a la policía ese momentico. No, no, es que aquí estamos ejerciendo autoridad y usted no puede imponerse frente a una acción que es necesaria para remover una parte que puede generar un riesgo, y usted no puede hacerse responsable si se cae ese pedazo de muro de las afectaciones que pueden tener. Entonces, o entramos o entramos. Entonces la policía lo tocó calmarlo y bueno, por fin entraron. Pero este videito de los bomberos es la remoción de otra parte en otro edificio ahí en la 21 con octava. Es que quedan pedazos de muro, muchachos, en los techos que quizás a veces no son perceptibles y que se empiezan a mover y ahí sí se ven. Y entonces hay que ir a quitar eso. Venga, pero Juan, quitar eso, Mauricio,
2: una
0: mire.
2: Pregunta.
0: Sí.
2: ¿Por qué no han demolido esa casa de aquí abajo en la esquina, en la 12?
0: ¿La casa del terror?
2: No.
0: Eso no le pasó nada.
8: Hay dos ahí, en la 12, la que baja.
0: Ah, la de frente de frijoles.
8: Sí.
0: No sé.
2: Que esa, lo único que le quitaron fue la viga, porque yo no entiendo, porque yo giré por ahí minutos después de lo del terremoto y eso botó una viga a la mitad de la carretera. Mm-hmm.
0: Sí, claro, me acuerdo.
2: Sí, ahí había una viga atravesada. Eso sí lo movieron, demolieron las casas de ahí abajo, demolieron una casa que había por la parte de atrás de esa, pero esa no la han demolido.
0: Es buena pregunta, vamos a preguntar otra vez. Entonces quiero que vean este video de los bomberos con el apoyo de una empresa privada que se llama Grúas Pereira, que se ha puesto la camiseta porque tienen unas grúas muy, muy buenas. Y eso no es solamente subir y quitar el aparato, no, eso hay que cortarlo allá, amarrarlo, eso es un proceso del berraco. Mire una de estas actividades que se realizó en la 21 con octavo.
9: Mauricio Salazar, nos encontramos en la carrera octava entre 20 y 21 realizando labores de remoción de escombros para garantizar la seguridad de los peatones. Contamos con un equipo especializado de bomberos, el Cuerpo Oficial de Bomberos de Pereira y el USAP Col 22, con acompañamiento de Grúas Pereira. Una vez terminamos, podemos reactivar la economía del lugar.
0: Corte. Donde caigas a pedacito allá.
5: No, ay, tiene que quedar nivelado para que no se...
2: A usted le cae una piedrita y lo rompe.
0: Esto va a seguir haciendo. Le pido a todos los administradores de estos edificios que tienen que remover ese tipo de cosas mientras pasan, mientras se toman otras decisiones, que permitan que el Cuerpo Oficial de Bomberos lo haga. Por más clínica privada, por más edificio privado, por más banco, ustedes no pueden imponerse frente a un bien común o una necesidad común de la ciudadanía. Este administrador de esta clínica ha salido de los chiros, por ahí estaba el video, salido de los chiros. ¿Qué? No, señor, es que usted, ¿cómo? Hasta luego, mijo, es que aquí hay una normatividad y hay una ley que lo permite hacer. Trove, el lechoncito antes de irnos, por favor.
5: Oiga, listo, hágale pues.
8: Oli, sabiendo que está generando riesgo.
0: No quería. Ranchao.
10: En la plaza de Bolívar, mañana vamos a estar. Y a todos los comerciantes los queremos apoyar. Mañana allí estaremos, muy temprano en la mañana, con Última Hora Pereira y también con Tropicana.
5: Diga, Juancho, le va a pedir un favorcito.
0: Señor.
5: Aquí con el perdón, hoy va a haber una conmemoración. Son 4 semanas después del terremoto, allá en el barrio de mi vida, allá en La Mariana.
0: Sí, ¿qué va a haber?
5: Una velatón, van a hacer una velatón también en homenaje.
0: ¿A qué horas?
5: A las 7 de la noche.
0: ¿Usted va a asistir, lechoncito?
5: Si Dios quiere,
0: que María. Que nos regale Santísima. Cubrimiento, por
5: claro,
0: favor.
5: Claro, con la mayor, si Dios quiere, María. Allá en la cancha de La Mariana, a las 7 de la noche, hoy lunes 7 de septiembre, llevar veloncito y asistir con una prenda blanca en lo posible.
0: Vaya. Ah, ¿sabe por qué no quería dejar entrar el gerente de la clínica,
8: ¿por
0: Tatis?
8: ¿Qué?
0: Es que ustedes me van a demoler. Que para eso es que vienen. Me van a demoler. Pero así como actor de teatro. Yo los dejo entrar y ustedes me tumban. Me van a demoler.
8: No.
0: Y el director de los bomberos, venga, mi señor, demoler. Le vamos a demoler nosotros 4. En esta canastica. Necesitamos que nos autorice para acceder al techo y poder remover ese pedazo que vaya, que se va a caer. Casi que no lo calman. No. 3 aromáticas después. El señor, como que con la policía y todo.
2: ¿Qué será, señor, lo que le da miedo?
0: Es que ustedes me van a demoler. ¿Será que es que eso así quedó? ¿Llevamos hoy?
2: Ah, pues no sé.
0: ¿Qué cosa que no hemos dicho cuál clínica es? Para que después no vayan a empezar a mandar acciones de tutela. ¡Ay, que este calvo miserable! Bueno, mañana a las 6:45, entonces los esperamos muy, muy puntuales. A los comerciantes les reiteramos la invitación. Vayan a la plaza.
2: Todos los que quieran ver el noticiero en vivo. Vamos también a estar martes y jueves allá desde las 6:45 de la mañana. Entonces, para que los que quieran ir y acompañarnos, los que son... que son parte de nuestra comunidad de Última Hora Pereira y Tropicana y Cómo Amaneció Pereira, que no se pierdan el noticiero y que pueden estar en el centro, que quieren ir de pronto y de pronto les da temor
0: también
2: ir, pero digamos con nosotros se sienten un poco más acompañados. Nos pueden acompañar, vamos a estar ahí en la Plaza de Bolívar.
0: Si va a llevar una muestra de lo que vende, llévenla. Promocionemos lo que están, porque muchos locales están vendiendo en casa, están vendiendo a través de
2: WhatsApp.
0: Vamos
2: a hacer un noticiero que va a parecer como una feria.
0: Vamos a hacer un noticiero feria, ayudarle al comercio. Nos vemos mañana muy puntuales. A ustedes, gracias por estar con nosotros. Sigan ahí conectados con la mejor programación de Tropicana. Recuerden que los queremos mucho y sobre todo no se olviden de cuidarse. Chao, pues, nos vemos.
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12: 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Son las 7 de la mañana, 54 minutos. 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
3: 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En Tropicana son las
4: 7 de la mañana, 57 minutos en Tropicana.
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8: 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En Tropicana son las
4: 7 de la mañana, 58 minutos en Tropicana.
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10: 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En Tropicana son las
4: 7 de la mañana, 58 minutos en Tropicana.
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12: 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Son las
4: 7 de la mañana, 59 minutos en Tropicana.
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4: 8 de la mañana en punto en Tropicana.
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4: 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En Tropicana son las 8 de la mañana en punto.
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1: Ahora son las 8 de la mañana con 16 minutos. Aquí estamos en Cómo Amaneció Pereira de Tropicana 100.7 en el bonito, hermoso, precioso amanecer de este lunes. Ya estamos a 7 de septiembre del año 2026, acompañándolos a ustedes desde las 4 de la mañana. A ver, oyentes que nos van hablando a través del 316-213-1007, invitándolos para que mañana, amigo comerciante, amigo empresario, amigo emprendedor, que, ay no, pues yo solamente en Betuno, eso es una empresa.
2: Claro.
1: Eso es una empresa.
2: Tatis, y es que hay muchos que tenían su embolador preferido.
1: Claro.
2: Y venga, no, que yo le embolo. No, venga, y no, no está Jacinto por ahí. No vino hoy. Ah, bueno, no, pues. No,
3: cuando
2: yo qué.
3: Ajá. Venga, yo vuelvo.
1: Entonces, mañana no minimice su actividad. No minimice su actividad. Si usted está acostumbrado, yo vendo tintos, eso es una empresa. Y usted va y se da una vuelta y dice: vea, yo soy el vendedor de tintos que vendía por la octava y por la séptima. Estoy aquí camellando, estoy aquí acompañando a la gente. Entonces, mañana los esperamos allá desde las 6:45 de la mañana. Allá estaremos, usted va, nos muestra, nos dice, vea, yo estoy atendiendo mi negocio en tal parte, no sufra afectación, estamos trabajando en estos horarios para la gente que necesite tales productos o tales servicios. Mañana estaremos allá muy, muy temprano para que estén muy atentos todos ustedes, los oyentes, la invitación, vaya. ¿Cuánto vale eso? Nada, es que eso es gratis, es que eso es para que ustedes vayan, para que se den a conocer a través de las redes sociales, a través del noticiero en vivo, y se den cuenta los clientes suyos que usted está trabajando, que está activo. Muchas veces uno dice, no voy al centro porque no hay parqueaderos. Entonces usted tiene un parqueadero, entonces va y dice, vea, tal parqueadero está abierto si lo necesitan, estamos trabajando en tal horario. Todo eso es lo que necesitamos para reactivarnos.
2: Tatis.
1: 8 de la mañana, 18 minutos.
2: Pregunta, señor. Si yo, ejemplo, tengo que ver con lo que es el entretenimiento, soy músico, soy cantante, también podría decir, venga, es que yo también tenemos nuestro grupo musical y hemos estado afectados, también podemos.
3: ¿También? Claro,
1: todo el mundo.
2: Y van y cantan.
1: Va y canta y nos cuenta, vea, nosotros estamos afectados, pero saliendo adelante, si necesita alguna reunión, alguna fiesta, alguna actividad, pues ahí estamos, porque de todas maneras la vida sigue. Y así como nosotros estamos aquí en la afectación, pues también hay gente que está en otras ciudades que no se afectó y necesita del entretenimiento de un artista, y pues también se van a dar cuenta, porque las redes sociales y la emisora pues nos escuchan por toda parte.
3: Exacto.
1: Entonces ustedes van a tener la posibilidad de promocionarse ahí mañana y el jueves.
2: Ejemplo, si yo soy ejemplo como Lechón.
1: Sí, señor.
2: En una casa hay 15 personas.
1: Feo, Chabelo, oiga. Ave María.
2: Si yo soy como Lechón. Si yo soy como Lechón. O sea, no, artista.
4: Ah,
2: artista,
4: ya somos calvo Lechón.
3: Y resulta peludo.
2: Que en mi casa yo le dije a 15 amigos que se fueran para allá mientras conseguía.
1: El millón de amigos.
2: Sí, no, mientras conseguían para dónde irse y se quedaron. Yo lo puedo alquilar, yo lo puedo contratar para que él vaya y me los espante.
1: Pues le va a hacer.
3: Espante, no, los anime.
4: O sea, así por la cara.
3: A lo pancoco.
1: Por ejemplo, usted dice, aquí vine animales.
4: En esta noche, hoy vine animales.
1: 8 de la mañana, 19 minutos. Ustedes van a tener la posibilidad mañana de contarle a sus clientes que están abriendo.
3: Sí.
1: Que se trasladaron para otro sitio. O lo que sea. O cómo están trabajando de manera virtual, a punta de domicilios. Lo que sea y como sea. Lo van a hacer ustedes para que sus clientes se den cuenta cómo están trabajando. Entonces mañana los esperamos.
4: Ay, pero es que yo abro a las 10, ¿no?
1: Entonces usted no es empresario. El empresario tiene que aprovechar cada instante, cada espacio de promoción que le den. No importa si sea a las 5 de la mañana, total. Así usted habrá mediodía, no.
3: Alguien va a estar escuchándolo a esa hora.
1: Usted no sabe qué cliente o qué persona va a necesitar su servicio a esa hora y lo va a poder llamar. Entonces, no, pero es que yo soy una panadería, la gente compra pan, pero no saben que está usted ahí. Entonces, aproveche mañana, va a la Plaza de Bolívar, allá nos va a ver a todos y va a tener la posibilidad usted de promocionar sus productos o sus servicios.
2: Por acá, los muchachos de... De Medidescuentos nos dicen, nos mandan esto. Este es tiempo que amemos a nuestro amado país, a nuestra ciudad. La invitación es para que por estos días no compremos en plataformas, comprémosle al local, al que está necesitando, porque ellos también necesitan reponerse, ellos también necesitan llevar el sustento a sus casas. Cada compra local es un acto de amor y solidaridad con nuestra gente.
1: Pero,
2: juntos podemos, pero
1: pero el local se tiene que promocionar.
2: Claro, se tiene que promocionarse, no se quede callado. O sea, usted, es que, digamos, en todas las plataformas, usted todo el día que abre sus perfiles, todas las cosas en Facebook, estas vainas, le aparece publicidad de Chain, de Temu, de Amazon, bueno, todo esto. Usted también diga, venga, yo no estoy en esas plataformas, pero si estoy, si puedo, con Tropicana, con Bésame, con Última Hora, yo puedo estar diciendo, venga, venga, ahí estoy. Usted necesita insumos para su taller de confecciones. En Pereira hay una parte donde usted consume, puede encontrar los productos para taller de confecciones.
1: Todo eso.
2: Botones, cremalleras, todas esas vainas y todo eso. Hágale, todo entre eso. Todos
1: entonces,
2: nos activamos.
1: Promocionese, porque entonces la gente, ¿qué va a hacer? No, en Pereira, ¿qué hay? No, pues, ni idea. Entonces mismo, siguen comprando en plataforma. Entonces, mañana aproveche usted, señor empresario, de lo que sea. Usted vende empanadas, eso es una empresa, y vaya y se promociona mañana. Uh-huh. Estaremos, ay, pues es que a mí me da pena. Usted no le puede dar pena promocionar su negocio jamás en la vida. No, yo no sé hablar por micrófono. No, es que usted no tiene que ser el experto hablando por micrófono. Tiene que pararse a decir, yo, el lechón, estoy vendiendo...
3: canciones.
1: Estoy vendiendo empanadas.
4: Exactamente.
1: Aquí a la
4: arepas
1: vuelta.
4: De queso, estoy
1: vendiendo.
4: Aquí a la vuelta.
3: Platanitos.
4: Platanitos.
1: Aquí a la vuelta, valen tanto, los espero allá en mi negocio. Ya, está abierto, pasen por ahí. O está en peatonal porque todavía no pueden pasar carro, lo que sea.
3: O pero estoy trabajando en domicilio.
1: Eso, se tiene que promocionar. Usted no le puede dar pena de lo que usted hace, de lo que usted promociona, de lo que usted vende, lo que usted comercializa. Jamás. Y menos cuando le pongan una cámara y un... Yo me acuerdo, yo tenía yo trabajé para un señor. Oye, hacemos una vez... voy a contar la historia. No, es que me tengo que contar la historia. ¿Cómo les parece que una vez... el señor, usted le ponía un micrófono apagado y él empezaba a hablar.
4: Apagado.
1: Apagado. Apagado. Ver, usted, sí. Sin cable y sin nadie, apagado. Sí. Véngalo, lo entrevisto. Y empezaba, claro, aquí estamos.
3: ¿Y cuando prendía el micrófono?
1: Y cuando... No. Él era, o sea, él ver una cámara o un micrófono era hablar.
3: Listo, bien.
1: ¿Cómo le parece que una vez le fuimos a hacer una entrevista y eran las cámaras viejitas? La cámara viejita era de cassette VHS, que grababa, sí. y era cámara grande. ¿Y cómo les parece que empezó la entrevista? Y al minuto yo empecé a ver que el bombillito parpadeó, o sea que estaba acabando la batería.
4: Ay,
1: y tan, y ¡puf! Se apagó la cámara.
3: Ay, no.
1: Y ese señor hable, y de ahí estamos, y claro, y vamos a ir, y estamos haciendo...
4: Ah, bien, no, es bacán.
1: Casi 40 minutos después de haberse apagado la cámara.
3: O sea
1: el camarógrafo estaba que se iba porque no está haciendo nada.
3: Y con la cámara al hombro.
1: Y ese mozo le ponía usted un micrófono apagado, le ponía la cámara apagada y eso sí era para hablar. Así tiene que ser usted. Usted le ponen un micrófono, una cámara y despáchese a hablar. ¿Qué es lo que
3: es? Es un negocio, usted sabe de él.
1: Claro,
3: y más ahora que más... Sí, más ahora que nunca tiene que vender. Tiene que invitar a la gente a que vaya y lo visite. Porque es como decíamos, se nos hace paisaje todo lo que teníamos al lado. Y por ejemplo, yo les digo, yo de las construcciones que habían... Yo no me acuerdo que había en muchos lugares.
2: Vea, ejemplo, por acá nos escribe uno de nuestros oyentes y nos dice Urban Grander, a todos nuestros clientes queremos informarles que debido al terremoto ocurrido el pasado día, pero nos levantaremos, no tenemos punto físico, pero los esperamos y pues esperamos contar con todo su apoyo. Estamos atendiendo en el WhatsApp 311-350-5323. 311-350-5323. Ellos estaban ahí al lado del hotel Diveni.
3: Sí.
2: El que derrumbó. Entonces, todos ellos estaban ahí. Entonces, todos esos. Hey, a ustedes son los que estamos invitando para que mañana nos acompañen allí en la Plaza de Bolívar. Amigo comerciante. El que tenía el puesto informal ahí en la calle. Por este lado. Ah, que es que se cayó eso y entonces ¿a dónde? No, usted tiene y está empezando a vender las medias. Venga, que es que yo vendo medias y las medias mías son las más finas, las mejores del mundo. ¿Se acuerdan que yo estaba en tal parte? Pues vaya y usted dice dónde está.
1: Mañana. Desde las 6:45 estaremos allá en la Plaza de Bolívar para reactivar el comercio del centro de Pereira. Venga, esto del simulacro de mañana es cierto. Eso estoy mamado de ver esa vaina por todas
4: partes.
1: Sí,
4: eso también le iba a preguntar a Chávez.
1: Es falso, es... ¿hay alguna autoridad que lo esté convocando?
2: No sé, a mí ayer yo creo que me llegaron por ahí 30 veces
4: yo
2: eso. No,
4: yo creo que es
1: que a las 10 de la mañana que van a llegar unas alertas.
2: Que las alertas en el celular, entonces si yo no lo tengo configurado también me llega, no me llega.
1: Y segundo, yo creo que no estamos
4: uy, sí.
1: Para un simulacro.
4: No, eso
1: pues
4: no,
1: nos
4: no.
1: disculpan, pero no estamos para un simulacro. Me disculpan. Pues. Espera que nos recuperemos.
3: ¿Pero quién dijo que iban a hacer
1: eso? Pues eso está regado por todas partes.
3: ¿Y ese tono?
1: Ah, vea, ese es, ahí me están timbrando, vea.

0: que vaya a contestar, van a contestar.
1: ¿Aló?
2: No, yo no he contestado. Sí, contesto, ¿puedo contestar o no puedo contestar?
1: Sí.
2: Estoy viendo que ustedes siguen hablando y no me dejan contestar.
0: No, pues si
2: contestan. Déjenme contestar. Vamos a contestar. ¿Aló? Ah,
0: ¿colgó?
3: Colgó.
0: No, se demora mucho.
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0: cómo amaneció Pereira. Un hombre con medidas perfectas. Con un tronco de voz.
1: Con un tronco de voz.
0: Todas se mueren por él, pero él se muere por ellos. Y nadie juega a billar con él porque pueden...

0: Le digo, le echó.
1: Oye, pero es que como le dicen, que uno le digan, como está de lindo.
2: Sí, ah, pues como casi no se lo por eso. Dicen, por eso.
0: No, me dijeron que, Culiancito, que usted estuvo por allá por Casanare este fin de semana, con una calzoncilla express que tuvo por allá, pero que la gente salió muy triste porque se les entró el agua por detrás.
1: Ay,
0: del río, sí, porque ellos estaban en la parte y era al lado de la orilla del río y el agua se les metió a todos por detrás.
1: La camarita se entró por detrás la cosa.
0: Ajá.
3: Mucha lluvia por allá, por ese lado, mucha humedad.
1: No.
0: Sí,
3: sí.
0: ¿Y verdad se le entró el agua por detrás?
3: Sí, señor.
0: Ah,
1: ah,
0: ¿se les dañó o no?
1: ¿Se le dañó la calzoncilla?
3: No, quedaron, quedaron como nuevos.
1: Oh, eso, ¿verdad? Es, eso
3: sirvió para lavarlos.
1: Eso mojadito también es bueno, la calzoncilla.
0: Sacaron el remo y hágale que no hay lío.
3: Mi hermoso le echó buenos días, ¿cómo amaneció?
1: Julecito, muy bien, gracias a Dios, yo le pagué. Ah, yo le iba a invitar a que nos viéramos el Mundial Femenino, pero verdad que a usted no le gusta ver a... muchachas.
3: Pero de pronto los árbitros no son...
1: ah, no, casi siempre son
0: mujeres.
3: Son mujeres, sí, casi siempre, güey. Sí. Que se lo vean los que le gusta el fútbol femenino.
1: Sí, sí, exactamente. No, yo lo, para que nos fuéramos. Y tengo unos amigos que también lo quieren ver, pero pues...
3: ¿A quién?
1: A, pues a usted y el Mundial. Entonces nos podemos sentar ahí los cinco a mirar, hermano. Pues, si le interesa, hermano.
3: ¿Tiene poquitos amigos usted? ¿Solamente cinco?
1: Ah, no, sí, solamente son para un solo día, no más.
3: No más.
1: Ya, el resto.
3: Camila, ¿qué tal? Buenos días, ¿cómo vas? ¿Yo?
2: Juliancito, con los buenos días, muy bien, gracias a Dios. ¿Usted cómo está?
3: Todo muy bien, todo excelente.
2: Oiga, Juliancito, por ahí le mandaron...
3: ¿Qué pendejada va a vender?
2: No, no, hoy no voy a vender nada.
1: No voy a vender
2: nada. Los lunes descansamos.
1: Ah, sí.
2: Los lunes descansamos.
1: Que había quebrado, ¿vale?
2: No, no, jamás, no. Ese negocio va viento en popa, como
1: no, pues con los precios cualquiera.
2: Oíste, Juliancito, por ahí le mandan saludos.
3: ¿Quién me mandó saludos?
2: Mi papá. Dice que saludos a Juliancito, que le cae muy bien. ¿No? Que porque él me trata muy bien a mí.
3: Muéstrame la foto de su papá, por favor.
2: No, yo para qué le voy a hacer la foto de mi papá.
1: Mire, Juliancito, mírelo.
3: Este hombre tan hermoso.
2: Ole, no. No le diga eso a mi papá, que ya está casado.
1: Así es.
3: No me interesa.
0: Como dirían por ahí, estoy casado, pero no estoy...
2: Listo.
1: Y cansado.
2: Listo.
3: Además, él está muy lejos.
2: Sí, está muy lejos. Todavía no viene.
3: La pizca lo tiene descuidadito.
2: Sí.
3: Yo sí le pego una acomodadita a ese hombre tan hermoso. Todo eso, por favor.
2: Ay, respete, señor.
3: Me saluda la cosita rica de San Juan.
2: Bueno, señor, hágale pues.
3: Oye, muchas gracias. Hilda, ¿qué tal? Buenos días.
0: Don Culiacito, señor, buenos días. ¿Cómo amaneció? ¿Qué me cuenta? ¿Cómo le fue el fin de semana a la calzoncillada?
3: Muy bien,
0: señor, cuéntemelo todo, no me oculte nada.
3: Todo excelente, gracias a Dios. Muy buena calzoncillada, muy buenos prospectos.
0: Ah, bueno, eso me gusta, señor. Motivado, pues, para darnos las loterías con mucha...
3: Con mucha... ¿Qué es eso?
1: Qué es una energía de...
2: Nos desobreactúen.
1: Karateka.
4: Bueno, Karela.
3: Ella se reír con... O sea, energía karateka.
1: Sí, claro, una energía karateka.
3: Vamos a las loterías con mucha energía. Lotería del Cauca.
1: Ay, la del Cauca.
4: ¿Cuál?
3: 15-28. 15-28. Lotería de Boyacá, 27-51.
0: Boyacá.
3: Y en los chances.
0: En los chances. No,
1: ese es el que me gusta a mí.
3: Elsa Man, 57-17.
0: Sí.
3: Cafeterito Noche, 44-47.
2: ¿Qué son a esas ver, pausas?
3: ¿No puedo?
0: No puede. Apágale el micrófono, que no. Le va a boletear la sesión suya. Sí. Eso ya.
3: Lo único bueno de esta niña es el papá, nomás.
2: ¡Ay, no!
1: Ay, se quedó sin ya sin cucho. No me entiendes.
3: Motilón Noche, 92-62. La lotería de...
0: Ay, por acá me escribió uno del colegio, es que... Y dígale que el pisco le empañeta eso también.
1: ¿Ah, sí? Ah, claro. Tiene el cuartico mal empañetado.
0: Sí, sí. Que le rezara eso.
1: Las tarjaduras muy bravas. Sí.
3: ¿Trabaja de construcción?
2: Sí, sí, sí.
3: O sea,
2: sigue,
3: que
2: sigue.
3: Debe tener esas manos todas gruesas.
1: Todas
3: y toscas.
1: Gruesas. Regla mucha mampostería.
3: Astroluna, 1507 del signo Libra.
0: Ching.
3: Paisita Noche, 2584.
0: Ajá.
3: Pagueado de Oro, 2573.
0: No.
3: Chontigo Noche, 7340.
0: No, nada.
3: Dorado Noche, 9201.
0: No sé qué ven nada.
3: Tengo por acá otro. Motilón Tarde, 1449.
1: No.
3: 1448, perdón.
1: Ah, bueno.
0: Motilón Tarde, no, 14, yo me hizo rasgar el chance.
1: También.
0: Me hizo rasgar el chance.
1: Lo rasga, hermano. No, no, no,
0: no. Y eso rasgado ya no lo pagan.
3: Venga,
1: sí, sí lo pagan.
0: Eso rasgadito también lo pagan.
1: A veces no los...
3: Esos rasgaditos yo los pago completo.
0: ¡Ole! ¡Voces!
3: ¡Ay, me está entrando otra llamada!
1: ¡Otra vez!
0: ¡Le está entrando!
3: Vea, ayer fue el Día Mundial del Pompino.
1: ¿El quién?
0: ¿Del Pompino?
3: Sí, señor. Porque era el día 6 del mes 9.
1: Ah,
0: sí, señor.
3: Hacía el pompino ahí.
1: Sí, sí.
3: Para los que no entienden, no lo voy a explicar. Pero ayer, feliz día del pompino ayer. Qué maravilla, ¿no? Ahí empompinado.
1: Del que cantaba, Gabino Pompino.
3: Gabino Pompino.

0: hermosos, buenos días, ¿cómo amaneció? Mi hermoso Chabelo, ¿cómo amaneció?
1: Bien, gracias a Dios, ¿cómo me le va?
0: Está muy lindo el día de hoy.
1: Oh, qué bien, muchas gracias. Me dijeron que estuvo
2: por... ¡Qué emoción la suya, Chabelo, hombre!
1: Me contaron que estuvo por... No, pero es que esperé.

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1: 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En Tropicana son las
2: 8 de la mañana, 55 minutos en Tropicana.
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5: 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En Tropicana son las
2: 8 de la mañana, 56 minutos en Tropicana.
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7: 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En Tropicana son las
2: 8 de la mañana, 56 minutos en Tropicana.
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10: 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Son las
2: 8 de la mañana, 58 minutos en Tropicana.
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2: 8 de la mañana, 59 minutos en Tropicana.
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0: Ya son las 9 de la mañana con 6 minutos. Aquí estamos en Cómo Amaneció Pereira de Tropicana 100.7 en el bonito, hermoso, precioso amanecer del lunes ya 7 de septiembre del año 2026.
1: Tiene más gracia un funeral.

0: ustedes el lechón en Tropicana.
1: Antes de que venga ese viejito canzoncito, a toser a frente al micrófono, señor.
2: Ay, Dios mío.
1: Bueno, por aquí hay todas las ideas son buenas y hay que hablarlas. Hay alguien que dice que por qué no hacemos un Pereira nocturna para apoyar al comercio. Yo creo que no hay necesidad de hacer un Pereira nocturna, hay que apoyarlo en el día.
3: Sí.
1: Cierto, en el día, hay que ir a comprar en el día, tratar de ir en el día, porque es que en la noche todavía hay mucha calle con escombros, la vean ustedes, hay mucha calle que está cerrada y entonces se vuelve complejo, digamos.
3: No, y lo otro es que todavía hay mucha afectación en el alumbrado público, entonces zonas muy oscuras. Y lo otro es que no falta el desadaptado, el gamín, que en las noches quiere, uy, venga, empecemos a joder algo. Imagina alguien que empieza a joder con
4: la piedra.
3: Alterar el orden público. ¡Ay, se está cayendo una piedra! ¡Se está cayendo tal cosa! Y empieza la gente a correr y se generan problemas.
1: Entonces, y empiezan a robar. Entonces, ay, Dios mío, no hay que apoyar al comerciante.
3: Pero muchas gracias por esa idea.
1: En el día, Hay que ir a comprar en el día, tratar de ir en el día, buscar la manera de ir al centro en el día. Son las 9 de la mañana con 8 minutos, viejito Cazón. Buenos días, ¿cómo amaneció?
4: Oiga, es que mi nietecito del lechón no quiere trabajar, que siempre me dice que
3: está... ¿Verdad? ¿Y eso qué le pasó?
4: No, pues otra vez me dijo, vea, abuelo, necesito que vaya, por favor, y me cubra ya en la sesión.
2: Abuelo.
4: Ave María purísima.
3: Usted va a tener que
2: pedir. Usted es un abuelo, comelo.
4: Sí, Ave María.
3: Usted va a tener que pedir
4: jarabe. Comida en el palo, ven el pelo.
3: Usted va a tener que pedir jarabe para esa tos y para lo otro.
4: Ay, también.
3: El jarabe tospedo.
4: ¿Tospedo? Sí. ¿Cuál es ese jarabe tospedo?
3: Cuando usted tose también.
4: Ah, ya, pues, oiga, y hablando de eso, Chabelito, oiga, qué difícil está, hombre, los medicamentos, conseguir medicamentos en si antes estaba duro, ahora sí que peor.
3: ¿Verdad?
1: No, está fácil.
4: No, ¿cuál fácil, hombre? No, no
1: está fácil. Si usted tiene la plata, es muy fácil.
4: Ah, ya por ahí, allá, porque me tocó irme de un amigo que tiene una droguería y allá van unos clientes muy buenos. Llegó una señora y me dijo, vea, señores, necesito algo. Por favor, estoy mal en el matrimonio, pero estoy mal en mi matrimonio, las cosas no funcionan bien, todo, ni en el día, ni en la noche. Yo, señora, le tengo, vea, cómprese una caja de pipicilina.
3: ¿Pipicilina?
4: Muy pues, la utiliza en las horas de la noche. Muy buena, désela a su esposo y seguro que ese matrimonio va a ser muy bueno. Después llegó otro señor y me dijo, vea, señor, lo que pasa es que yo estoy sufriendo de la presión alta. Yo le dije, vea, yo tengo el amigo que le tiene, no las tenemos aquí, pero vaya donde Culiancito.
3: Sí.
4: Y él tiene allá losartán, es muy bueno.
3: ¿Losartán?
4: Sí, losartán es muy bueno para la presión alta, ¿cierto, Chabelito?
3: Sí, sí, totalmente.
4: Mire, y pregunte, vea.
1: Señor, la mejor es lo ensartán.
4: Eso fue lo que le dio Culiancito. Lo ensartaron, allá, yo no sé por qué.
3: El único que llegó feliz a la casa después de estar en el médico que le dijeron que tenía la presión alta, fue un amigo mío que mide unos 50, es que uy, por fin me tengo algo.
4: También estamos mal desde cualquier digamos. Con eso, hombre. Oiga, también pensamos que el paracetamol es muy bueno para la fiebre.
3: ¿Verdad?
4: Sí, muy bueno para la fiebre y para los dolores, Ave María. Entonces, llegó una niña. El paracetamol.
2: Ya.
4: Y entonces la muchacha me dijo, dígame qué me receta. Y yo, vaya donde su novio. Y se fue para allá, cuando donde el novio, y es que llegó toda enojada.
3: ¿Por qué?
4: Porque, mira, yo quedé, doctor, yo fui donde mi novio y yo le dije que usted me había mandado era paracetamol. Y no quiso el berraco. Que paracetamol, la Ave María. Oiga, señor, llegó un señor también todo bravo. Pero enojado, yo no sé si en este tiempo las cosas, todo el mundo está muy enojado. Doctor, y yo, vea, tómese unas pastillas de desemputol.
3: ¿Desemputol?
4: Estas sí son buenas, hombre.
3: Venga, recéteme 4, por favor, de esas.
4: Vea, así vea, desemputol. Se toman 2 pastillas cada ira. Ve, cada hora.
3: Cada ira,
4: no,
3: sí.
4: cada hora, no cada ira, sino cada hora. Muy buena ese desemputol. Ave María. Esta señora también llegó, muy bonita, una señora muy bonita. Y yo, muy buenos días, mi señora, ¿cómo está? ¿Qué necesita? Me dijo, no, tengo que me recete algo para el aburrimiento, estoy muy aburrida. Yo le dije, si quiere, le receto este besoprofeno.
3: ¿Besoprofeno?
4: Besoprofeno de abrazotenol de noche. Ay, eso sí es más bueno.
2: Abrazotenol.
4: Esta sí es buena para por la noche. Besoprofeno, Ave María. Para la garganta, don Chabelito, que nos vemos que estamos muy malitos, muy malitos.
3: ¿Qué hay para la garganta?
4: Está eso que se llama Melox.
3: Melos.
4: Y unas pastillitas muy buenas. Entonces, chupa Melos ahora y ahí mismo y más tarde ya está.
3: Me los quito también.
4: No, y más tarde está bien de la garganta.
3: Ya.
4: Eso es muy bueno, de verdad. ¿Usted no ha chupado de esas, Camila?
2: No.
4: Esas pastillitas muy buenas. Ese Melos es muy bueno. Y para la actividad sexual. Esta sí que es buena, hombre. Esa es besametasona.
3: Besametasona.
4: Besametasona.
3: Besametasona.
4: Pero en gel. ¡Ay, Dios mío! Esa sí que es buena porque esta es muy buena para activar la actividad sexual, Dios mío. Chavalito, ¿usted qué necesita? ¿Qué pastas de pronto necesita que yo tenga o que los oyentes nos ayuden para que nos las traigan aquí? ¿No necesita pasticas?
2: De la presión.
3: Hay un amigo, si de pronto usted puede. Ay. Necesitamos algún enjuague bucal.
4: Sí.
3: Sí, que porque él tiene, no, él dice, no sé, yo tengo como una bacteria o algo.
4: Una bacteria para tocar.
3: No, bacteria no, como una bacteria que tiene y que le está ocasionando, que él siente como que un ardor en la boca.
4: ¿En la boca del estómago o en la boca de la jeta?
3: No, en la boca.
4: Ah, ya.
3: Nosotros decimos que no es una bacteria que él tenga, sino que se le murieron las bacterias ya.
4: Y eso ya que necesitas un cura para que...
3: Sí, para que le haga un exorcismo.
4: Ay, Dios mío, bendito. Ay, Dios mío, Camilita, ¿usted cómo está? Como de medicamento, ¿no? Está aliviadita, gracias.
2: Bien,
4: a Dios.
2: Bien, gracias a Dios. De pronto, una pastica para el dolor de cabeza.
4: ¿De cabeza?
2: Sería así. Sí.
4: ¿Cuál le recomendamos para el dolor de cabeza?
2: De cabeza, hombre.
1: Ibuprofeno.
2: ¿Cómo?
1: Pipiprofeno.
2: Ay, sí, me serviría.
4: ¿Le gusta mucho el pipiprofeno?
2: Depende también.
4: Ah, ve, María, eso le quita el dolor de cabeza.
2: ¿De quién lo venda?
3: Como dijo un amigo mío, no, a mí, yo fui, él es cabezoncito, y fui por una pasta para el dolor de cabeza y me dieron 500.
4: Ay, Dios mío.
2: No, dígalo bien.
3: No, es que no puedo decir la marca.
4: ¿Cómo se llama? No, dígame que yo sí, a ver si la tengo, chavalito.
2: Ay, yo voy a mirar aquí. En estos días,
3: un Solex. Un Solex 500 y le robó 500 Solex.
4: Ay, ya por. Ay,
3: ¿Cómo era de cabezón? Que a él no le da un derrame cerebral, sino una avalancha cerebral.
1: Avalancha cerebral.
4: Ajá. Sí. Siempre es cabezón.
3: A él no le da caspa.
2: Uy,
3: no le da
2: caspa. Muy malísimo.
3: No le da caspa y no crispetas.
2: Ay, eso dice una canción.
4: Pero saladas o dulces.
2: Qué asco, no.
4: Qué rico, unas crispeticas ahorita, Camila.
2: Qué rico, o unos platanitos.
4: También platanitos, ve, el nietecito está vendiendo, si quieres.
3: Sí, como paquete.
4: Ah, de marita, barato.
2: A 3,000.
3: ¿Subieron?
4: No, señores.
2: Hace rato, desde el año pasado.
1: No, todavía he comprado yo cosas a 2,000.
3: No, yo sigo dejando los 2,000 allá.
2: Sí. No, los de lechón van en 3,500.
4: Qué pecado de mi nietecito, hombre, Dios mío. Nieto. Ay, yo mejor voy a cerrar la farmacia un ratico porque... Voy a descansar.
1: Ah, tosedera, señor.
3: Gargajamol.

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0: Ah, son las 9 de la mañana con 23 minutos. 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
1: Ay, Dios, ¿qué le pasó?
0: No, es que está viendo aquí un video de un señor que lo estaban. O sea, el man parece ser que lo estaba robando y lo cogió la dueña de la casa, ¿no?
2: Sí.
0: Entonces lo trató de ahogar. Miren, lo trató de ahogar como para que, pues, para no morir, ¿cierto?
1: Sí. Ay, no.
0: Para que pesar, parce.
3: No,
0: y entonces,
3: Diosito, la gente porque es así.
0: Tanta maldad en una mujer,
3: no,
0: ¿sí o no?
3: No, no, no.
0: Padre santo. Y entonces.
1: No,
0: ¿cómo hacía ahí para hablar?
3: No, no.
0: ¿Lo ahogó? Pues, ¿lo ahogó? No. ¿Sí o no?
3: Toca tararear.
2: Sin respiración. Se quedó sin respiración de pobre muchacho ahí jadeando.
0: Camila, ¿con qué te vienes?
1: Muchacho, uy, con un sueño horrible, pero bueno.
0: Con un sueño.
1: No,
0: lunes,
2: lunes y no tiene sueño.
1: Ustedes no tienen la culpa. Oigan, muchachos, les voy a hablar de un contrato que firmamos los colombianos, algunos, pero que no nos damos cuenta a veces que lo firmamos. O sea, está sentenciado y nos lo sentencian cada vez que tenemos una cosa nueva. Por ejemplo, cuando uno compra un carrito, una motico, se convierte en el que lleva a todo el mundo al paseo. Ah, es que este de Chabelo compró carro. No, vamos en el carro de Chabelo.
2: Y es que el carro mío caso es un bus.
1: Ah, pero usted firmó con ese contrato cuando adquirió su carrito,
2: no,
1: llevar de pronto a la familia.
2: No, no.
1: ¿Cómo que no?
2: No, para nada.
1: Pues me parece muy mal, Chabelo, porque tiene que llevar a la familia. Tiene que llevarla. O, por ejemplo, cuando usted consiguió su casa, su apartamento, lo que sea, se convierte en el lugar de reuniones, de donde van a hacer la comida, donde vamos a dormir aquí al apartamento de Lechón.
2: No, porque la cocina es pequeña, entonces no caben todos.
1: ¿Y por qué la cocina? No, ¿qué tiene que ver?
2: ¿Y entonces dónde vamos a hacer la comida?
1: Pues solo entran dos personitas a cocinar. Es que mucha gente en la cocina no huele bien.
3: ¿No huele bien?
2: No huele bien, no, pues usted los baña primero.
1: No, no. Pues como dice el dicho, que tanta gente huele a cosas.
2: Tanta gente en la cocina huele a rila de gallina.
1: Eso, muy bien. Es que no lo quería decir, que lo regañen a usted, a mí no. Entonces, claro, usted dice, no, si vamos a ir a la casa de Lecho, porque ya tiene su apartamento, ya vamos a hacer el plan, los parches, los manes.
2: Pero de Lechón no puede hacer
1: tiene.
2: El plan.
3: No, Diosito bendito. No alcanza.
1: Porque es una loma.
2: Es una loma, sí, es una falda.
1: Ah, entonces el parche. Por ejemplo, en mi casa yo soy la que sabe de tecnología, yo sé de pronto arreglar el celular, no sé qué. Yo ya
2: Me ahogué. Me ahogué.
1: Sí, claro.
2: Te queda adelante
3: por tanto polvo.
2: Sí, sí.
1: Sí, sí. Listo. Cuando usted no sabe hacer algo, ahí cuando usted está acá me necesita a mí. Entonces, por ejemplo, yo ya firmé el contrato, la que arregla celulares, televisores ahí en la casa. No sé, Camila sabe arreglar esta cosa. Es el contrato que uno firma, por ejemplo.
2: O sea, contratos por vocación.
1: Sí, por vocación. Por ejemplo, cuando uno aprende a cocinar, yo que estoy aprendiendo a cocinar, porque ya me voy a independizar, entonces tengo que saber.
2: Me va a poner candado a la puerta.
1: Que no, que me voy a independizar de verdad. De verdad.
2: Me voy a independizar de verdad.
1: Pues aún es una idea que estoy madurando, ¿cierto? Pero va.
2: Sí, pero apenas sembró la mata.
1: Sembré la duda.
2: Por eso.
1: Entonces, por ejemplo, uno que ya está aprendiendo a cocinar, entonces le dicen, Camila, entonces usted hágase el arrocito que usted ya está aprendiendo y vamos viendo cómo le va, ¿cierto?
2: Sí. Ah. Pero a mí me dijeron que ese arroz que usted está aprendiendo a hacer en la casa le está sirviendo a su primo, que es el bombero.
1: Porque
2: siempre le quema.
1: No, mijo, yo sé.
2: Vea, vaya rápido, que a Camila le está quemando el arroz.
1: Yo doy unos vasos con agua que la gente pide más, imagínate.
3: Yo no le creo, así, frío, escarchado.
1: Frito, con gelito.
3: O sea, agua frita.
1: Frito.
2: Ay, agua frita.
3: Oiga, ya, si
1: no, frita.
3: ¿Cómo, no, dígame, ¿cómo es la receta para hacer agua frita?
2: Agua frita.
1: Pues ya hace leche frita, el postre, leche frita. Imagínese.
2: No, estamos hablando de agua.
3: Agua, sí.
1: Agua frita. Yo no dije frita, dije frita.
3: No, dime.
2: No, porque no puedes traer el audio en estos momentos. Sí, pero usted dijo leche, agua frita.
3: Pero el agua frita es buena.
1: Es que lo dije rápido, frita.
2: Sí.
1: Frita.
3: Bueno, hágale, pues.
1: Y agua con hielo.
3: Sigamos fritando,
1: Con hielo.
2: ¿Pero el hielo tiene que ser con agua hervida o sin agua hervida?
1: Ay, no, yo no tomo agua hervida.
2: ¿Y qué tiene que el hielo sea frío con agua hervida?
1: Porque sabe diferente. El agua hervida sabe diferente.
2: ¿Sabe menos frío o más frío?
1: Menos frío. ¿Vio?
3: No, lo malo es que uno le mete hielo al agüita y ahí mismo se va deshaciendo, no, una rabia.
1: Ah, pues como así.
2: Vende hielo plástico para enfriar las bebidas, así que no sé.
1: Pero eso es verdad, así. Venden cubitos de hielo que usted puede llenar de agüita y
3: no, eso ya viene
2: con agua. Sí, es con un gel, si eso es un gel. Claro. Y usted lo pone y él enfría.
1: Pero hay otros que no los pollenan también.
2: Y conserva el...
3: Yo un día mordí uno, me gustó mucho, pero bueno.
1: Ay, le echó uno, usted
0: como
1: si
0: marca
1: no...
0: la gelesa.
3: Sí, exacto, no me gusta mucho. No.
1: Oiga, también el contrato que uno firma por vocación es el de ser organizado.
3: Ah, eso sí.
2: O sea, usted en ese ya lo...
1: No, ese no lo firmé, ese me niego a firmarlo. Uh-huh. Es el que organiza los viajes, el que es capaz de organizar la casa en un momentico y es el que tiene todo controlado. Ay, que yo no sé dónde dejé este tal cosa. Sí, vea, la dejo aquí.
2: Ejemplo,
1: aquí,
2: una argolla de matrimonio, ¿dónde la puede haber dejado?
1: Usted tiene que preguntarse, si usted fuera una argolla de matrimonio,
2: ¿dónde quedaría?
1: ¿Dónde me escondería?
2: Yo la prendería.
1: Ay, no. Si yo fuera una argolla de matrimonio.
3: Claro, sí. Es una parte donde ¿sí? se puede llevar eso.
1: Listo.
2: Usted quiere comprar oro, que sean argollas de matrimonio, vaya a una prendería.
1: No, pero si usted fuera una argolla de matrimonio, ¿dónde se escondería?
3: ¿En un dedo?
1: No.
0: Claro.
1: Que la tengan que buscar mucho. Chávez, ¿dónde? Diga.
2: ¿Dónde? ¿Una prendería?
3: No.
1: Debajo en la parte de la casa.
3: Debajo de la cama.
1: Puede ser sí. Entre las zanjitas del mueble, los huequitos del mueble, los cojines.
3: Sí, también.
1: O de pronto en la nevera.
2: En la hendidura.
1: No.
2: En la hendidura que hay entre la cama y la pared ahí.
1: No estaría tan brava la mujer. Oiga, ¿dónde usted se escondería si fuera una argolla? No, usted ni le pregunto.
0: En una sanguita. ¿Tatis? En una sanguita.
1: No, seriamente.
2: Lechón de la casa de la mamá.
0: En una sanguita.
1: De la suegra. Diga, Tati, ¿qué? De verdad, ¿dónde si usted fuera una argolla, si ustedes fueran unos audífonos, ¿dónde se escondería?
0: No, yo siempre mantengo en las orejas de mi dueño nomás.
1: No, la argolla, si usted fuera una argolla, ¿dónde se escondería?
0: La argolla, ¿dónde me pongo? ¿En un dedo?
1: Sí, que sí, más no, fácil. Que la tengan que buscar.
2: Dios. En una piñata.
3: En un paquete de crispetas. Eso ya no volvió a salir la
2: anillita. Verdad, ya no volvió a salir anillos en paquetes de crispetas.
1: Cosas.
3: Eso es un emprendimiento.
1: Ni
3: bueno.
1: Tazos. ¿Sabes qué son los tazos?
2: Los tazos, sí, son unas tazas más grandes.
1: No, esos son los tazones. Tazones
2: es una taza más grande sin oreja.
1: Eso, ¿cómo se llaman los tazos? Aquí, ¿cómo se llama así eso?
0: ¿Qué cosa?
2: ¿Qué? Explíquenos, ¿de qué está hablando?
1: Sí. Por esas cositas planitas de plástico de muñequitos que uno saltaba con los otros.
2: Obvio. Saltaba, eso se llamaba brinca.
0: Muñequitos que saltaban con los otros.
1: Con nosotros.
0: Uy, no, venga.
3: Ellos están aquí. Venga.
1: ¡Ay, invítela, no!
0: Invítela a desayunar, que no. Se mira cómo me pone. Ay, por no, bueno, desayunar. Sí.

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1: Son las 9 de la mañana con 39 minutos en Cómo Amaneció Pereira de Tropicana 100.7, la más bacana. ¿Le cantamos el cumpleaños o no?
2: Sí. ¿Quién?
1: Bueno, cantemos el cumpleaños.
3: Hoy es un nuevo día.
1: Ah, no.
4: Ah, no, no la cantemos mejor.
1: El sábado.
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5: Hoy sábado.
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6: ¡Feliz cumpleaños!
1: Que los haya cumplido feliz. Porque los cumplió el sábado, pero como el programa no, es que yo no he
7: podido cumplir un sábado. No, pero me hace un favor y me pone una canción de Ricardo Arjona que a ella la emociona.
4: ¿Ricardo Arjona? Ah, sí, sí, ya sí. Claro.
1: Sí. Es que ¿por qué no cambia la fecha de...? Pero ¿por qué no cambia la fecha de cumpleaños? Cambia la de lunes a viernes. Siempre tiene que caer un sábado. Por favor.
2: Ay, entonces no los van a felicitar a nosotros. A usted no lo van a felicitar.
4: ¿Por qué?
2: Nunca cae un sábado.
4: No, no puede ser.
2: Sí, porque... puede ser. O sea, el año pasado cumplió un viernes.
4: Ay, sí, señora.
2: Ah, bueno. Sí,
7: ¿qué se siente? ¿Qué se siente? No, lechón, usted no. Pasó, tenemos la original.
1: Ay, en serio.
2: Ay,
4: la pensé, cante la
2: cosa, Chávez. No la cantó el viernes.
8: Lechón me mandó serenata.
4: Yo le mandé serenata.
1: Estamos saludando a Jennifer, que nos acompaña siempre, la metida zampada que siempre está por ahí con la cámara.
7: Ajá.
1: ¿Cumplió año?
7: Cumplió 40.
2: No.
7: Ya en el barrio le dicen, señora, buenas.
4: Espera que la señora pase.
2: Ay,
4: sí.
2: Ay, a mí ya me dicen, señor, tengo 20.
7: Una vez un 20, muchacho, ¿hace cuánto?
2: 23.
4: Ah, sí.
2: Señora.
4: ¿Qué dices que tienes 20 cuando tienes?
7: Tiene, parece 43. Jennifer, feliz cumpleaños.
2: Jennifer, feliz cumpleaños.
4: Señora, no le quite años a su vida.
6: No le quite años a su vida.
2: Que cante, que cante.
6: Póngale vida a los años.
4: Ay, Chabelo, no, usted no cante, papi. No, si usted se ríe, mi papi. No cante usted, mano, por favor. Que se cante.
2: Si se ríe,
7: Jennifer, hay un cantante que es patrocinado por...
4: ¿Quién?
7: Un grupo musical que es patrocinado por Las Ópticas, que lo quiere saludar.
4: Por Las Ópticas.
7: Se llaman Los Disconti.
4: Esa está buena.
1: No.
4: Sí,
1: no.
4: Sí.
1: No es el colmo, Bruno. ¿Usted sabe?
4: Y Camila como a la media hora ya de río.
2: Ya me estaba riendo en silencio.
7: ¿Usted sabe cuál es el cantante favorito? Muchachos, ¿ustedes saben cuál es el cantante favorito de los salones de belleza?
4: ¿Cuál es el cantante favorito?
7: Elvis Crespo.
4: Elvis, que también está bueno.
7: Sí.
1: Como estamos en el mes de las guerreras, aguerridas mujeres.
4: Aguerridas mujeres, bueno.
2: ¿De las qué?
4: Aguerridas mujeres.
2: No, estamos en el mes del amor y la amistad. Vamos a jugar Amigos Secretos, chicos. No.
1: Espere. Es que no le dijeron.
4: No, ya no le han dicho.
2: ¿Qué? ¿No me han dicho qué?
4: No, sí, ya estamos jugando. No, sí, vamos a jugar.
2: Uy, qué suave.
4: No, sí, vamos a jugar.
2: No, ya no quiero jugar.
4: Tenemos que meterlo.
2: Camila, voy a volver a meter los papeles.
4: No, solamente falta un papelito, lo metemos.
1: Camila, es que estamos disparejos. Camila, tocaría meterla a usted dos veces.
2: Sí, pero ¿y lo malo?
1: Y si usted saca y se vuelve y se saca, y usted.
4: ¡Ay, me saqué
1: yo! ¿Qué me doy yo misma?
2: Difícil.
1: Hoy traemos lo que hacen las mujeres o piensan las mujeres después de los 40.
4: Ay, Dios mío.
1: Ponga pues cuidado.
2: Ah, bueno, después.
1: A una mujer después de los 40 no le da pena ir a comprar condones.
4: Ya no le da pena.
1: 10,000 de condones.
4: 10,000. ¿Y cuánto son 10,000 de condones?
7: Y llega y la mira y le dice, son para mi hijo.
4: Camila, ¿cuánto son 10,000 de condones?
2: Yo voy de pronto.
4: Jennifer, ¿cuánto es 10,000 de condones?
7: ¿Usted nunca ha cargado un condón en su bolso?
2: Pues sí, pero pues, o sea, normal.
4: ¿Usted cuando compra los tenis no compra los condones?
2: Sí, claro, de colores.
1: Gaguio. Yo la he visto allá en la farmacia, 50,000 de condones.
2: ¡No, 50,000! ¡Ay, no!
4: ¿Tiene chicles?
1: Y le soy sincero, me siento mal.
4: Ahora siente bien, yo también me siento mal.
1: Yo digo, más o menos 50,000, son por ahí 10.
2: ¿Cuánto?
1: O sea, que qué fae nota.
2: ¡Ay, no!
1: ¡Qué fae nota!
4: No, o sea, que uno... Dios
1: por ahí, y uno...
4: Yo qué hago ahí, Dios mío. Si vienen el parcito. Sobra guay.
1: Una mujer después de los 40, cuando le quitan el novio, no pelea, sino que agradece.
4: ¡Ah, pues madre!
2: Después de los 40 y antes también.
1: ¿Sí o no? A una mujer después de los 40 le meten lo que sea.
2: ¿Qué?
1: Menos el cuento.
7: Billetes falsos, sí, claro. Y
2: billeteras falsas, ¿no?
7: Y lo que menos comen ya es cuento.
4: Ah, sí. Ay,
2: no te...
4: sí.
2: Cambian de dieta.
7: Mm-hmm. Sí, señor.
1: No son capaces con ese tipo de dietas. Por ejemplo, a una mujer después de los 40, cuando el marido dice que se va a ir, le contesta: hágale que hay varios pidiendo pista. Eso.
7: Además de eso, una mujer después de los 40 dice: yo me pongo lo que me dé la reverenda gana.
4: Yo no creo eso, no.
7: Y va a salir a la calle y dice: pero qué pena ponerse
4: uno.
7: Que me pongo,
4: no, y que me pongo. Eso sí.
7: Lo que me dé la reverenda gana, pero entonces... A mí no me importa lo que digan los demás, pero qué me pongo para que no me reparen mucho.
1: Una mujer después de los 40 toca y se deja tocar.
7: Una mujer después de los 40 no le salen calas, no le salen canas, le salen hilitos brillantes en el cabello. No, porque no son canas, son hilitos brillantes.
1: Rayitos.
4: No, son rayitos.
2: Rayitos, ¿no? Según el peluquero. Rayitos de experiencia, que las canas son vivencia.
1: Una mujer después de los 40 quiere un man que la mantenga, pero si a ella le da la gana, también lo mantiene.
2: Ay, sí.
1: ¿Sabes que necesitamos?
2: Las sugar momias.
4: Cosas de 40.
7: Sugar momias.
2: Sugar momia. No, momias no.
1: Una mujer después de los 40 cree que... es como el vino.
4: ¿Sí?
1: Entre más vieja, más buena.
4: El vino, entre más vieja, más buena.
1: Y claro, sí. Pues eso dice, pero la misma botella.
4: Es la misma cosa, eso sabe la amargo.
1: Es la misma pendejada. Sí. Cuando es traseco, sabe la misma pendejada. Una mujer después de los 40 se angustia pensando que la va a dejar el tren.
4: Ay, qué
7: bien. Y la dejó el tren, la bicicleta, la tortuga.
1: Una mujer después de los 40 no le tiene miedo al chiquito.
7: No, porque ya han crecido.
1: ¿Cierto?
7: Ya saben cómo manejar eso.
1: Le perdió miedo al trío.
4: También.
1: Porque uno le da miedo que a las 2 de la mañana le toquen la ventana.
7: Que sea un trío.
1: Entonces dice: no, ya no le tengo miedo a los tríos. Ya para mí.
4: De boca grande.
1: Y por último, una mujer después de los 30 dice:
7: ¿de los 30 a los 40?
1: Bueno, después de los 40, pues. Después de los 50, después de su... eso aplica es... para cualquier edad. Una mujer después de los 40 dice: me voy a conseguir un joven para que me haga la vuelta.
4: Ah,
1: y
4: sí,
1: un cucho para que me mantenga.
7: Y como dice más de una por ahí, hágale que yo ya cerré el parque de diversiones.
4: Pero... ¿cómo así? ¿No están hablando de la vuelta y ir a pagar los servicios?
1: No. Pero muchas veces
2: reclamaré los medicamentos.
1: El parque de diversiones no lo cierran.
4: ¿No?
1: No.
4: ¿Cómo así que parque?
1: Le acomodan una atracción como de acuática. Dicen por así, acuática.
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Usted no me olvida, en Tropicana, la

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4: 9 de la mañana, 55 minutos en Tropicana.
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4: 9 de la mañana, 55 minutos en Tropicana.
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10: 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Son las
4: 9 de la mañana, 56 minutos en Tropicana.
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4: 9 de la mañana, 57 minutos en Tropicana.
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buenos días, buenos días, buenos días. ¿Cómo amanecieron? ¿Cómo están? ¿Cómo me los trata esta mañana hermosa, soleada de lunes 7 de septiembre del 2026? Ay, ya empezamos una semana completica, completica del noveno mes del año, séptimo día del noveno mes del año. Como siempre, conectados con Tropicana, Tropicana, Tropicana, la más bacana. Soy Camila, que los voy a acompañar hasta las 2 de la tarde para que usted programe su canción favorita. Ahorita viene Santi Marín también a contarnos esos chistes malos que como que se le van pegando a uno. Esos chistes como que no tienen sentido, pero que en el fondo nos hacen reír, es la forma en la que los cuentan. Y también para que nos cuenten desde dónde nos escuchan. Vea, por acá me llega el mensaje justo. Dice, los escucho desde Venezuela. Oiga, es el país hermano Venezuela. Entonces usted me manda el mensajito al WhatsApp de Tropicana, 316-213-1007. Para que me digan, Cami, estamos acá escuchándote en el centro de Pereira, donde vamos a estar mañana en el noticiero. No sé, aquí en Dos Quebradas, en Cuba, en Cerritos, en Santa Rosa, en la Virginia, desde cualquier lugar del mundo. 316-213-1007, WhatsApp Tropicana. Le voy a contar cuál es el clima que tenemos en este momento. Tenemos una temperatura en Pereira de 24 grados, máxima de 27, mínima de 18. Ay, para que entonces usted, si de pronto dice, voy a ir a hacer alguna gestión hiper mega súper importante al centro, que sea necesaria, estrictamente necesaria, pues cargue de pronto esa sombrillita para que no le afecte mucho el sol, se aplique bloqueador solar. Y también, si de pronto usted dice, no, más tarde si todo voy a salir, igual, cargue sombrilla, sea por la lluvia o sea por el sol. Aquí llega Pipe Bueno, esa canción que se llama Te Hubieras Ido Antes, que tú la escuchas, aparte la ves y la compartes en Tropicana, Tropicana, Tropicana.

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1: Ya son las 10 de la mañana, 16 minutos, 10:16 en Tropicana, la más bacana.

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1: Claro que sí, con muchísimo gusto. Ya son las 10 de la mañana, 26 minutos, 10 de la mañana, 26 minutos en Tropicana, la más bacana en esta mañana de lunes, 10:26. Un clima espectacular, un solecito delicioso. Ya iniciamos con esta jornada musical del primer día de esta semana completica del mes de septiembre. Ya estamos a 7 días. Oiga, por acá nos preguntaban nuestros oyentes que están muy preocupados por eso que dice, si su celular suena a las 10 de la mañana este martes 8 de septiembre, es porque van a recibir una alerta como parte del simulacro nacional de evacuación por el terremoto. Déjenme decirles que hay que aprender a discernir, a diferenciar la información verdadera con la información falsa. Resulta, pasa y acontece que esta alerta será de República Dominicana. Mañana a las 10 de la mañana, República Dominicana. Acá tenemos alguna vereda de corrimiento que llame así, seguramente sí, pero es el país República Dominicana, así que hágame el favor y no se me asuste, todavía no entre en pánico, no empiece a decir voy a hacer la maleta con todos los enseres que hay que tener. No señora, hágame el favor y no entre en pánico con los muchachos, ni con los niños, ni con los vecinos. Escuche la información y también divúlguela porque esa ya es verdadera como lo que tendremos mañana en la Plaza de Bolívar, porque vamos a estar con nuestro noticiero de cómo amaneció Pereira, de Tropicana y de Última Hora Pereira, con todos los comerciantes del sector del centro. Estaremos en la Plaza de Bolívar desde las 6:45 de la mañana, si no es un poquito antes, apoyando el comercio local, apoyando lo que es ya la apertura de puertas de los locales de confecciones, los locales que venden zapatos, lociones, que venden útiles escolares, que dicen, Cami, ya, tenemos que empezar con este comercio. Ya tenemos que abrir porque si queremos volver a renovar, queremos reconstruir nuestro negocio, hay que empezar a vender. Así que mañana estaremos desde las 6:45 de la mañana. Si usted es emprendedor de ahí del sector del centro o de donde usted esté y le queda bien venir al centro, hágale para que le haga promocioncita a su negocio con Cómo Amaneció Pereira. Aquí llega esta canción de Guayacán Orquesta. Se llama Mujer de Carne y Hueso, 10:29.

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Y el éxito que está pegando duro a las 10 de la mañana, 37 minutos, se llama El 7. Y con los Bre Tropicana llega Lisandro Mesa 1037.

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1: 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Son las 10:49. 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
7: 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Son las
1: 10:51 en Tropicana.
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9: 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En Tropicana son las
1: 10:52 en Tropicana.
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1: 10:52 en Tropicana.
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2: Ave María, qué buen café. Qué buen café. Buenos días, buenos días, buenos días, buenos días. A ver cómo hace J Balvin. Buenos días, buenos días, buenos días, buenos días. Familia de Tropicana, la más bacana. Ya tenemos las 11 de la mañana con 10 minutos. No nos escuchábamos desde ayer en la tarde. Qué rico llegar para acompañarlos mientras que ustedes están ahí haciendo de pronto, no sé, aseo. Están haciendo aseo, están haciendo un poquitico. No les alcanzó el fin de semana. Están barriendo, están trapeando. Están sacando el mugre por allá debajo de la cama. Muy bien. ¿Hace cuánto que usted no voltea el colchón? Recuerde que eso hay que voltearlo porque a eso ya se le está haciendo la canoa. Y eso por eso es que le está amaneciendo allá doliendo la espalda. Pues que los lumbares, que si esto, ¿hace cuánto que usted no voltea el colchón? Mi Camila Marulanda con los buenos días.
3: Santi, desde el sábado, porque desde el sábado estuve de juiciosa, que fue mi día de descanso, con los buenos días, y eso limpié estanterías, cambié.
2: ¿Qué son las estanterías? ¿Cómo así? ¿Usted tiene, por qué tiene estanterías en la casa?
3: Tengo una estante en mi habitación para poner mis libros, para poner el título, el diploma, para poner de pronto también
2: las varias.
3: No, hay un ramo que me regalaron, velitas, porque me encanta hacer velas también.
2: ¿Sí? ¿Hace usted velas?
3: Sí, señor.
2: ¿Usted las hace?
3: Sí.
2: ¿Y las va a vender para diciembre también, para el día de las velitas?
3: Le tengo velas con frases.
2: ¿Con frases?
3: Sí, amor, calma, sueños, familia, tranquilidad, todo eso.
2: Trabajo.
3: Lechón.
2: Lechón Santi. Puede hacer unas personalizadas, por ejemplo.
3: Sí. Idea de negocio.
2: Ahí está la idea de negocio. Buenos días. Oiga, para todos esos emprendedores que realmente fuera de charla trabajan con las velas, que trabajan haciendo infinidad de manualidades, esperamos que esta semana sea maravillosa, que me les vaya supremamente bien. Y si usted a esta hora está camellando en cualquier empresa, en cualquier emprendimiento, levántenos la mano a través del WhatsApp de Tropicana, la más bacana, 316-213-1007, porque estamos del lado de los emprendedores y de las empresas. Así que de una vez, si usted está por ahí escuchando, levante la manito, que acá los mencionamos. Esto se va, mejor dicho, recuperando poco a poco. 316-213-1007. ¿Será que nos llegan por ahí dos emprendedores o dos empresitas que estén por ahí camellando, Cami?
3: Ya le tengo el negocio. Llegó socio. 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
2: ¿Cómo se dice? ¿Amoblando o amueblando? No sé, amoblando, ¿cierto? Para los que están recuperando las cosas que se les dañó en la casa, sí, los electrodomésticos, que la cristalería. He escuchado gente que dice amoblando o amueblando. No sé. Yo digo amoblando.
3: Sea como se diga, hay que empezar a amoblar.
2: Amoblar la casa. Así que si a usted se le dañó cualquier cosita, hágale de una. Ahí, ¿cómo es que se llama el negocio?
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2: Vayan todos para allá.
3: Además, Santi, antes de irnos con esta canción que viene de los Chiches Vallenatos.
2: Epa.
3: Pues le tengo también que mañana vamos a estar con el noticiero de cómo amaneció Pereira,
2: sí,
3: desde el centro de la ciudad, en la Plaza de Bolívar,
2: aquí
3: de la mano
2: nomás,
3: de los comerciantes. Así que si usted de pronto dice, no, yo me voy a ir mañana para donde Tropicana, para donde Última Hora, para ir ahí en la Plaza de Bolívar,
2: ¿sí?,
3: para que me muestren el negocio, allá vamos a
2: Vea,
3: estar.
2: Vea, por acá dice Tropicana, desde Textiles Giraldo Activos, en la carrera sexta, número 1512. Los saludamos a todos, amigos de Tropicana. Ahí, Textiles Giraldo, en la carrera sexta, número 1512. Los esperamos mañana con Tropicana, la más bacana.
3: Oiga, y cumpleaños, tengo cumpleaños,
2: sí,
3: para Tiago Felipe, que hoy está cumpliendo 10 años. Oiga, primera década, que Dios me lo bendiga y me le dé muchos años a mi lado, dice la mamá, que es el amor más puro que tengo y que todos los deseos de su corazón se cumplan. Lo amo demasiado, dice su mamá, y esto va de parte de la familia Tropicana.
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4: ¡Feliz cumpleaños!
2: ¡Tiago!
4: ¡Feliz cumpleaños!
2: Parcerito, feliz cumpleaños, que cumplas muchísimos años más. Dios te guarde, te cuide y te proteja hoy, mañana y por siempre. 10 añitos, que seas un niño muy feliz, que cumplas todas tus metas, que seas muy juicioso, ayúdale al papá, a la mamá, a la familia y estudia muchísimo. Un abrazo ahí para ti, Tiago. Feliz cumpleaños, papá, que cumplas muchos más.
3: ¿Será que a Tiago le gustan los vallenatos?
2: Yo creo que sí, a la mamá.
3: Sí.
2: Y eso lo heredó él también.
3: Sí.

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2: Para celebrar este gol de las chicas de la selección colombiana de fútbol que van ganando, en empate, celebramos con un cafecito. Ya tenemos las 11 de la mañana con 27 minutos. 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
3: Oiga, Santiago, señora, ¿usted ya tiene esto?
2: ¿Qué es eso?
3: ¿Esto?
2: Ya lo tengo. ¿Usted ya lo tiene?
3: Sí.
2: ¿Ya lo tiene?
3: Ya
2: y su mamá lo tiene,
3: sí,
2: sus amigos
3: también,
2: los oyentes de Tropicana lo tendrán. Hay muchos que lo tienen, pero hay otros que no lo tienen. ¿Qué hay que hacer?
3: Nada, escribir al WhatsApp de Tropicana 316-213-1007. Tropicana, quiero el ringtone de Tropicana, o Tropicana ringtone, o simplemente quiero tener.
2: Se las voy a colocar más fácil,
3: más chévere, más bacán.
2: Ya, se la va a colocar más fácil. Los que coloquen la palabra yo, les voy a enviar el ringtone oficial de Tropicana, la más bacana. Los que coloquen la palabrita yo, uy, se lo mando de una vez.
3: Ahí está, que llega Víctor Manuel.

0: oíste, Santiago.
1: Ay, bendito sea el Señor.
0: Estar pendiente a otros cuentos por
1: estar
0: ahí,
1: chismoseando, sí, siga chismoseando.
0: 11 de la mañana, 40 minutos. Mañana vamos a estar desde la Plaza de Bolívar,
1: sí, señora,
0: con los comerciantes en el noticiero de cómo amaneció Pereira. Por eso es que usted tiene varios comerciantes en el WhatsApp.
1: Ajá, varios emprendedores que a esta hora están sintonizados y pendientes con Tropicana, la más bacana. Bueno, un abrazo para cada uno de ellos. Vea, por ejemplo, por acá María Victoria dice: hola Tropicana, soy Victoria Velas. Victoria así Velas. Me encuentran en Instagram. Gracias por mi emprendimiento. Es de velas artesanales y de cerámicas pintadas. Ay, gracias, Tropicana, la más bacana. Uy, cerámicas pintadas. Si usted quiere tener un bonito recuerdo hecho a mano, pues síganla de una vez. Vea, Victoria Velas. Victoria Velas. Velas. Era para ver si estaba escuchando. Victoria Velas. Victoria Velas.
0: Y también le tengo por acá Mil Historias Pereira desde el Parque Industrial. 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
1: Epa.
0: MOOC personalizados. ¿Tú sabes qué son los MOOCs?
1: Sí, claro, los vasitos.
0: Los pocillos.
1: Los pocillos.
0: Exactamente. Y también velitas personalizadas. Es que ahora el emprendimiento de las velas es también muy curioso. 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Hablando de emprendimientos, necesito que me ayuden a encontrar una trenzadora.
1: ¿Una qué?
0: Una muchacha que haga trenzas, pues.
1: Una trenza. Ah, que haga
0: trenzadora en Pereira. Trenzadora en Pereira, háganme el favor. Déjenme el dato aquí en el WhatsApp de Tropicana.
1: Vamos a hacer una cosa, Camila. Mañana, los emprendedores que puedan ir en donde vamos a estar con Tropicana, la más bacana, que es en dónde.
0: En la Plaza de Bolívar.
1: En la Plaza de Bolívar. Si usted puede llegar allá mañana, tempranito, para que conversemos, para que charlemos, para que le contemos a los oyentes y también a nuestros seguidores a través de redes sociales. Usted llega allá tempranito, pues bueno, muy chévere. Les vamos a estar diciendo qué vamos a hacer y además que también vamos a estar, es sorpresa, pero vamos a estar dos veces en esta semana afuera, en la calle, con ustedes, los emprendedores, los que tienen empresa, para que junticos todos vamos a salir de esta, pues sí, que señor, nos golpeó fuerte, pero nos paramos sí o sí todos.
0: Así es, mi Santi. Ahí vamos entonces con los comerciantes y además con Tropicana, la más bacana. Oiga, está como, se está oscureciendo.
1: Está como nubladito. Déjeme, está chévere.
0: Está como nubladito, esperemos que no haga tanto calorcito. Y además, el ringtone de Tropicana, para que usted cuando vaya por la calle, lo llamen y digan, ay, Tropicana.
1: Es de la familia Tropicana.

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1: 11:52 en Tropicana.
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1: 11:53 en Tropicana.
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5: Son las 11:53 en Tropicana.
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0: son las 12 del mediodía con 8 minutos, 12:08. Está como nubladito, está como gris el cielo. Yo lo que les dije antes, ¿no? Si vas a ir a la calle, por favor, salga con sombrilla, así sea para el sol o sea para la lluvia. Y si va en la motora, por favor, carga su impermeable.
1: Hay pronóstico de lluvia después de las 2 de la tarde. Después de las 2 de la tarde, para que lo tenga supremamente presente, que de pronto uno no sabe, por ahí cae un chaparro, por ahí un aguacerito, de esos aguaceritos que saben caer acá en La Perla, de esos aguaceros que, ¡Ave María! Pero también, y es que por acá se van reportando nuestros oyentes de Tropicana, la más bacana, que a propósito, pues tienen diferentes de estos negocios, y es que estoy buscando por acá que me lo habían mandado. ¿Qué? Pero no, vea, vamos saludando a oyentes mientras que yo encuentro por acá la información que les tengo.
0: Obvio, oye, ya apareció la trenzadora,
1: ¿no? Ah, ya la encontré, ¿ya apareció?
0: Sí, yo sabía que yo encontraba, porque los oyentes de Tropicana le ayudan a uno con todo. ¿Qué vamos a decir usted?
1: Vea, es que, por ejemplo, la gente que todavía está necesitando plásticos, y esto por la contingencia que hemos tenido desde el pasado 10 de agosto, pues los plásticos se han ido escaseando, esos negros gruesos que usted de pronto necesita porque llevó las cositas que sobrevivieron de la casa, necesita tapar una teja que se le movió y no ha podido conseguir esa teja, no tiene con qué, pues de pronto vea una buena solución. Son esos plásticos grandísimos, usted se puede comunicar, vea, al 312-282-2745. 312-282-2745 es el famoso paisa, el de las carpas plásticas, el paisa. Bueno, ese muchacho se está reinventando también, tiene ahí su negocio abierto, que es salida hacia Armenia, eso queda en donde está Maderable, ahí este muchacho tiene su fábrica de estos trajes impermeables, que también son para los motociclistas, para los motocinetos. Vea, 312-282-2745, 312-282-2745, fiel oyente de Tropicana, la más bacana. A él también lo golpeó durito y pues está reinventando y sacó unos plásticos gigantes por si usted tiene que tapar algo de la casa o tiene que tapar los coroticos. Ahí está el paisa, oyente de Tropicana.
0: ¿Motocinetos?
1: Motocinetos.
0: ¿Tú eres un motocineto?
1: Soy un motocicleto. Motocicleto.
0: Oiga,
1: eso es lo mismo.
0: Mientras tanto, saludito para los oyentes. Vea, Ancisa Aguirre desde la panadería Rico Pan en
1: Cartago.
0: Anita desde Cartago, Marta Lucía Sánchez también, Lucidia Carmona, hágame el favor y me le manda los ringtones a nuestros oyentes.
1: Andrés
0: Montoya, Milena Ríos, Memo y Sasa. Vea, por acá tenemos a Mana María Ocampo, que tiene un emprendimiento que se llama Niños y el Medio Ambiente.
1: Epa.
0: Pues será también enseñando a reciclar a los niños, a los muchachos, que es ahora lo que también nos está llevando al futuro en esta ciudad.
1: Venga, saludito también, ¿sabe para quién, Cami?
0: ¿A quién?
1: Para don Julián. Allá en la panadería, porque pues esta vía está cerrada ahí en el Jardín 1. Entonces un abrazo ahí para don Julián, hombre, que seguramente está ahí al pie del cañón ese muchacho. El pan rico que él hace, me lo he comido en otro lugar.
0: Rico.
1: Muy rico, los buñuelos. El de maíz, sí, qué rico.
0: El hawaiano.
1: No, y buena gente. Usted llega allá y lo atienden como un rey.
0: No, el año pasado fuimos a hacer novena allá donde Julián.
1: Ajá, y usted
0: qué
1: contenta,
0: maravilla.
1: ¿No?
0: Maravilla. No, usted sabe que yo me pego para todos los parches.
1: Ah, el rollito.
0: Los rollos.
1: ¿Esos son qué? Los liberales. Los liberales.
0: Sí, señor.
1: Saludos para don Julián.
0: Venga, saludito para Julián. Y también vea que estábamos buscando la trenzadora y apareció. Mientras tanto, esa canción que dicen por acá, Cami, pongo esa
1: me gusta.
0: Canción. Y se la mando a dedicar a usted, ya sabe quién. Ay.
1: ¿Cómo así?
0: Que así me dijeron.
1: Y yo no sé quién me puede contar el chisme.
0: Ahorita más tarde.
1: Pero al aire.
0: No.

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Pegacor presenta La Hora en Tropicana y además el éxito que está pegando duro a esta hora de las 12 del mediodía 25 minutos se llama Supéralo, del hombre que camina mucho, el andariego.

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1: Ahí estaba toda la información con Anglofarma en este mediodía ya de lunes. Lunes 7 de septiembre. Veo un saludito por acá para Juan Piña, que nos reporta sintonía.
2: Uy, también, Juan Piña.
1: Sí, Juan Piña. Un saludito desde Juan Piña. Elkin Zúñiga, también Jenny Marín. Oye, están pidiendo el ringtone de Tropicana, no sé tú.
2: Hay que mandar el ringtone de Tropicana, la más bacana. Un poquitico de retorno. ¡Eso! 12 del mediodía, 37 minutos. A muchísima gente le hemos enviado el rington de Tropicana, la más bacana. Así que si usted lo quiere, usted lo desea, hágale. Solamente es que nos escriba yo. Y ahí se lo vamos mandando. A ver, por acá para Lucidia Carmona, que está en Fraile. Se lo voy a mandar por acá de una vez, corazón. Así que métase de una vez al WhatsApp. Y ahí tiene mensajito nuevo de Tropicana, la más bacana.
1: Voy a dejar esta canción, niño.
2: ¿Me la va a dedicar?
1: Sí.
2: ¡Opa!
1: Bueno.

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1: 12 del mediodía, 53 minutos.
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sabe cómo amaneció Pereira desde las 6:45. Vamos a estar en las calles con el camión. Definitivamente mañana vamos a pasar muy bueno, vamos a estar bien conectados. Y usted, comerciante, emprendedor del centro de Pereira, de Cuba, de Dos Quebradas, si le da para llegar a la Plaza de Bolívar, hágame el favor y va para que promocione su negocio con Tropicana.

Bueno, y yo me voy despidiendo porque saliendo de acá me voy preparando también para lo que tenemos mañana. Mañana va a ser una mañana muy interesante, apoyando a todos los comerciantes. Así que ya sabe, la invitación es desde las 6:45 en la Plaza de Bolívar para que nos diga: vea, yo tengo negocio acá de ensambles, tengo quitelas, también tengo de pronto plástico, bueno, de lo que sea. Allá lo vamos a ver. 1:45. Los quiero mucho. Chao, pescado.

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0: Saludo cordial, ¿cómo están todos en la tarde de este lunes? Bienvenidos, 2:07 PM. Aquí estamos iniciando este bloque de música en tu estación de radio favorita. Se llama Tropicana. Está en el dial 100.7 y es la más bacana. Bienvenidos a todos los que apenas se van a conectar con nosotros, los que desde hace rato lo están haciendo, la gente que está hasta ahora ya terminando de almorzar o buscando el almuerzo. Bueno, algo tenemos que hacer, ¿sí o no? De hambre no nos vamos a morir, olvídate pues. Dice por acá, buenas tardes, escuchando Tropicana 100.7. Bienvenidos y bienvenidas. Recuerden que mañana estaremos en la Plaza de Bolívar. Estaremos en toda la Plaza de Bolívar invitando a los comerciantes, a los empresarios, invitando a toda la gente que tiene empresa en el centro de Pereira para que vaya y diga, mire, mi negocio está abierto. Vea, mi negocio está abriendo a tal hora. Vea, estamos trabajando domicilio. Vea, este es nuestro domicilio. Vea, nos tocó movernos 2 o 3 locales más para allá. Ya no estamos aquí, sino que estamos de manera virtual. Bueno, que nos cuenten todo eso, porque volvemos a lo mismo. Esta mañana lo hablamos. Decirle a la gente que no compre en plataforma y que le compre al comercio de acá. Pero, ¿qué hacemos si usted no se da a conocer? O sea, se tiene que dar a conocer a través de medios digitales serios, responsables, y a través de la emisora, a través de Tropicana 100.7, se va a dar usted a conocer, va a decir dónde está, cómo está trabajando, qué está haciendo. Todo eso lo esperamos para que usted vaya mañana. Mañana, ¿oyó? Mañana, allá nos vemos, pilas pues. No se ponga por ahí a pendejear. Mañana va temprano. Ah, pero es que ya abro a las 10. Si usted es un empresario, un emprendedor berraco echado para adelante, usted no le da pena madrugar. Va a ir a promocionar su negocio, su empresa, su producto. Vaya temprano. Lo que sea que usted venda. Ah, pero es que yo vendo arepa. No importa. ¿Sabe cuántas personas queremos arepa en este ratico y no sabemos dónde? Ah, bueno, para eso son los medios digitales serios y responsables. Y también emisoras como Tropicana, que es muy seria en cuanto a eso. Entonces, el nivel de convocatoria es grande para las empresas que también quieran ir allá. De una, llegue, caiga, acompáñenos. Queremos darle a conocer a todo el mundo lo que usted está haciendo para que su caja registradora pues facture, para que se mueva. Entonces, mañana los esperamos a todos en la Plaza de Bolívar, la gente del comercio del centro de Pereira.
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0: 2:10 PM. Si supieras que este señor se llama Maelo Ruiz y que la canción Nadie Igual Que

0: La chéverísima. Esta canción se llama Quiero Ser Feliz, sonando de la tarde, 24 minutos. A ver quién se ha reportado por acá por el WhatsApp de Tropicana. Joana Jara, no es Paola Jara, sino Joana Jara, dice: saludos desde la notaría segunda de Pereira, abrazo y feliz día. Un abrazo, Joanita, cuídeseme mucho. Ahí estamos siempre conectados, la gente de la notaría segunda, a todo volumen con Tropicana.
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0: El vallenato suena y se escucha mejor en Tropicana 100.7. Está buena canción de los inquietos. Se llama Ahora. El vallenato se oye mejor en Tropicana.

0: Es el merengue de Sergio Vargas y su canción Si Algún Día La Ves. Son las 2 de la tarde con 47 minutos en Tropicana 100.7. ¿Quién más me ha hablado por acá? Dice, para publicar que se perdió una billetera, la billetera de Estefanía Uribe. Ay, no te creo. Bueno, ya miramos. Alfredo Vergara también por acá, conectado con nosotros. Dianita desde Balboa, siempre activa con nosotros. Julio López dice que se encuentra en Cartaguito. ¿En qué parte de Cartago? Cuente a ver, mi hermano.
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0: Cierro esa hora de música con Dani Cardona y su canción ¿Pa' qué me llamas? Soy César Augusto Gutiérrez, el Tatis, tu DJ Tropicana. Una pausa cortica, ya venimos con toda la música en esta tarde maravillosa. En este lunes yo siempre escucho Tropicana porque me da

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2: 2:51 en Tropicana.
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2: 2:53 en Tropicana.
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Le acaban de herir el corazón. Genio, tócale algo bien lindo, bien romántico a mi compadre Alex.

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1: Así cargamos 60 minutos con toda la música en tu estación de radio favorita. Es Tropicana 100.7, una tarde maravillosa. Por ahí me dijeron que está lloviendo, pero por acá no está lloviendo. ¿Por dónde está lloviendo? Me cuentan si por alguna parte está lloviendo, por acá está. Sí está opaca la tarde, pero pues no está lloviendo, no, yo no veo nada. Me cuentan ustedes dónde andan por acá. Me dice Lorenita, abrazo para vos. Dice buenas tardes, ¿qué más Lorenita? ¿Qué has hecho? Ay, un abrazo para vos. También levantando por acá la mano, muchas, muchas gracias. Dice por acá Angélica, yo siempre escucho Tropicana. Por favor, ¿me puedes programar sin medir distancias de Diomedes Díaz? Claro, con mucho gusto. A ver quién más nos habla por acá, escuchando Tropicana 100.7. Hola, soy nuevo oyente. Vean, vean, no lo puedo creer.
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0: Bienvenido al nuevo o a la nueva oyente. No me dice el nombre, pero abrazo para el que se reporta ahí. Dice por acá, escuchando Tropicana, por favor, juguete de nadie. De una, vamos aquí a programar aquí. Juguete de nadie. Listo, dice por acá Claudia, yo siempre escucho Tropicana, la más bacana, qué buena programación. Por favor, el precio de tu error. Claudita, con mucho gusto, vamos por acá, Claudita, no hay ningún problema. Nos dice por acá, yo siempre escucho Tropicana, escuchando la más bacana. Bueno, Glorita por acá, Gloria Espinosa, yo siempre escucho Tropicana, la más bacana, qué buena programación. Glorita, abrazo para vos, cuídate mucho. A ver, Julián, levantando por acá la mano a todo volumen, con Tropicana 100.7, la más bacana. Juliancho también, quien me ha venido a hablar por acá. Diana, por favor, me puedes programar después del adiós de los gigantes. Ah, esa es la de, sí, la de los gigantes, sí, ya. Ya cuadramos acá después del adiós. Bueno, ahí me van programando ustedes, los oyentes, en la tarde maravillosa. Fabiancho conectado con Tropicana 100.7 aquí, dándole la cabrilla, ve, ahí está echando cabrilla para arriba y para abajo. ¿Dónde anda Juliancho? Ve, Fabiancho, cuéntemelo todo, no me oculte nada. Linita también escuchando Tropicana 100.7, qué poco de gente. Jamie también, a todo volumen con Tropicana.
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0: Bueno, y empezamos este recorrido de buena música que me han programado los oyentes en esta tarde maravillosa, en este lunes. La canción del cacique de la Junta se llama Sin Medir Distancias, Dios Me Día, sonando en nuestra tarima de Tropicana 100.7. 3 de la tarde con 11 minutos. A ver, área purísima. Están oyendo Tropicana 100.7 en esta tarde. El lunes yo siempre escucho Tropicana. Mañana a las 4 estaremos en la finca.

0: 4 minutos en esta tarde del lunes. Mañana estaremos desde las 4 de la mañana en la finca de Tropicana. Y a eso de las 6 de la mañana estaremos en la Plaza de Bolívar para darle inicio a las 6:45 al noticiero de Tropicana.
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0: Esta buena canción me la piden a través del WhatsApp de Tropicana desde Los Gigantes. Después del adiós es el vallenato, porque el vallenato suena y se escucha mejor aquí en Tropicana 100.7.

0: Me encanta ese buen vallenato de los chiches, hay que ser fuerte. 3:45 PM, en Tropicana 100.7, soy César Augusto Gutiérrez, el Tatis, tu DJ Tropicana. Mañana estaremos en punto de las 4 de la mañana acompañándolos en la finca de Tropicana. Desde las 4 de la mañana, los que madrugan, ahí nos hacemos compañía. Los que trasnochan, ahí nos hacemos compañía desde las 4 de la mañana.
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0: Cierro esta hora de música. Ya viene por acá el DJ Santi a acompañarlos a ustedes en esta tarde. La canción se llama El Tropezón, de Joaquín Guillar. 3:45 PM. Un abrazo para todos los oyentes de Tropicana 100.7. Sigan conectados ahí con nosotros 24/7 con Tropicana, la más bacana. Mañana a las 4 estaremos en la finca de Tropicana para que me acompañen. Yo los acompaño y ustedes me acompañan. Un abracito.

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2: 3 de la tarde, 49 minutos en Tropicana.
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4: 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Son las
2: 3 de la tarde y 50 minutos en Tropicana.
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2: 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En Tropicana son las 3 de la tarde, 51 minutos.
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2: Bueno, buenas a toda la familia de Tropicana, la más bacana. ¿Cómo me les va? Qué rico estar con ustedes ya en este inicio de semana. No estaba con ustedes. Ah, bueno, ayer estuvimos un rato en la tarde, hoy en la mañana con doña Camila Marulanda. Y ya vengo a acompañarlos con muy buen rato a todos ustedes. Ustedes que están terminando de camellar, los que apenas van a iniciar a camellar, los que están trabajando desde la casa, estudiando desde la casa, las amas de casa, mis amores lindas, ustedes sí trabajan y están siempre en la casa, ¿cierto? Qué belleza, un besito y un abrazo para cada una de ustedes. Qué pecado, ¿ah? Lo más difícil es ser ama de casa y no me las valoran, no me las cuidan, no me las consienten, no me las miman, no reciben quincena, no reciben ni prima, ni que por aquí, ni el... nada de esas cosas. Ave María, saludito para todas las amas de casa que siempre están ahí pendientes y sintonizadas con Tropicana, la más bacana, los que cuidan niños, para todos los panaderos, un abrazo gigante para todos mis amigos que están en las diferentes estaciones de servicio, para todos los amigos conductores también, para mis amigos taxistas, muchachos, un abrazo para todos los buseteros también, para los camioneros que vienen ingresando a la ciudad de Pereira, los que se van yendo, gracias por siempre estar ahí, siempre con Tropicana. A la tía Luceli dice, hola mi bebé, ¿qué más mi amor? ¿Usted qué? Cuénteme pues, un abracito grande, gracias por estar ahí siempre pendiente y sintonizada con Tropicana, la más bacana. Voy a tirar esto. Esto, hijo de madre, porque es que llegó, vea, ya llegaron.
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2: Y eso es que...

0: Esos son los breves de Tropicana, la más bacana. Y en septiembre, como si estuviéramos en diciembre. Vea esta música tan buena. Por acá llega el señor Pastor López. Tienes que regresar a Tropicana, la más bacana.
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0: El gran Khaled Morales en Tropicana, la más bacana, cuando son las 4 de la tarde con 40 minutos. 4:40. A ver, por acá, buenas.
1: Se está armando un trancón bajando de Dos Quebradas, ahí del Tambo.
0: Gracias, va.
1: Ahí en la mitad del Boquerón. Listo. Se volteó un camioncito con plátano, entonces el trancón está.
0: Ay, se va volviendo el trancón ahí un poquito pesado con este volcamiento de ese camión. Ay, bendito Dios. Gracias, gracias por estar ahí sintonizado y pendiente con Tropicana, la más bacana. Así que si usted de pronto tiene algún reporte, hágale de una 316-213-1007. 316-213-1007. Saludito por acá para Gloria Calle. Dice, buena tarde, mi Tropicana. ¿Qué más, mi amor? Buenas. Por acá María Isabel Vélez dice, hola, Santi. Todo lo que acaba de decir, de en cierta manera, es así. No recibimos sueldo y trabajamos a diario, pero lo hacemos con amor. Acuérdese de mis vallenatos. Gracias, mi amor, por estar ahí pendiente y sintonizar. Es que hace rato estaba saludando a las amas de casa y decía que ellas no tenían sueldo, que les tocaba difícil, pero vea, ella dice, en cierta manera es verdad, pero todo se hace con mucho amor. Gracias, mi corazón, por tener ahí siempre, mejor dicho, todo lindo y a la orden del día para cuando llegue la familia. Y Ave María, un abrazo, un beso para todas esas amas de casa que siempre están ahí pendientes y sintonizadas con Tropicana, la más bacana. Mi corazón, ¿cuáles que son los vallenaticos que a usted le gusta? Me lo recuerda, porfa.

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1: 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En Tropicana ya tenemos las 4 de la tarde con 49 minutos, una buena hora para darle a tu motor el combustible que merece.
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1: 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Ya tenemos las 4 de la tarde con 50 minutos.
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8: 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Son las
1: 4 de la tarde con 51 minutos en Tropicana.
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1: Ahora tenemos las 4 de la tarde con 52 minutos.
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1: 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Ahora son las 4 de la tarde con 53 minutos.
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Así es, damos la bienvenida a una hora más cargada de mucha música, de mucha información en Tropicana, la más bacana. Más tardecito, en un momentico, información de Pico y Placa que vamos a tener mañana desde muy tempranito en Cómo Amaneció Pereira de Tropicana, la más bacana, desde dónde vamos a estar exactamente. Así que pendientes, quédense aquí con Tropicana.

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1: Bueno, mientras que suena esta canción, yo necesito la ayuda de usted que está allá afuera, de pronto por la Avenida Azul, la 30 de agosto, y me cuente cómo está la movilidad, o por donde sea que esté pasando, me cuente notica de voz, sí, de una, hágale pues, lo espero.

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1: Así es, Tropicana, 100.7, arroba Tropicana Pereira en todas las redes sociales. Estamos en Instagram, en Facebook, en TikTok y supremamente importante que nos sigan en YouTube. Ahí estamos como Tropicana Pereira, para que vaya, nos siga y nos persiga ya mismo. Y escuchen lo que tengo yo por aquí. Este es el rington oficial de Tropicana. Si usted de pronto todavía no lo tiene, levánteme la manito a través del WhatsApp, que con muchísimo gusto yo se lo envío para que lo coloque de tono de llamada en su celular. Es supremamente fácil. Yo se lo mando con todo el gusto, con todo el amor del mundo. Y usted ya lo coloca de rington. Y eso cada vez que lo llame, que del trabajo, que de una cita médica, que aquel, que aquella, le va a sonar este espectacular rington oficial de Tropicana, la más bacana. 5:13 p.m. 5:13 p.m. A ver, saludito por acá para Kathleen en Vanessa. Un abrazo, mi corazón. Gracias por estar ahí siempre pendiente y sintonizada con la mejor, con la más bacana.
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1: Venga, hoy, comenzando semana, claro que sí, tenemos pico y placa para carros desde las 8 de la mañana hasta las 6 de la tarde. Las motocicletas no tenemos pico y placa. No tenemos pico y placa. ¿Listo? Las motocicletas están exentas. Estamos exentos los motociclistas del pico y placa. Los carros sí, no importa si son híbridos, si no son a gasolina. Bueno, si son a gas tampoco. No están exentos. Tienen pico y placa. ¿Y cuál es esa? Pues no podrán transitar los vehículos cuya placa termine en número par. ¿Cuál es esa? 0, 2, 4, 6 y 8. 0, 2, 4, 6 y 8. Y mañana martes el turno para los carros que no pueden transitar serán los impares. ¿Listo? Para que lo tengan supremamente presente. Ya le va a enviar el rington a Omaira, Liliana. Uy, doña Gladys, hola corazón, ¿cómo vas? Ahí desde Samaria, siempre pendiente y sintonizada con Tropicana, Natalia Serna y también por acá Luis Ocampo desde Santa Isabel. Y escúchenme esta tremenda canción, este buen vallenato. Son los Gigantes, Me Das y Me Quitas Todo en Tropicana. Súbale un poquitico más, 5:14.

Muy buena canción, se llama Amor y Control del maestro Rubén Blades. Una canción lanzada en 1992, nació de una dolorosa experiencia personal de ver a su mamá luchar contra un cáncer terminal. Amor y Control del maestro Rubén Blades en Tropicana, la más bacana. 5:29 Solamente nos queda media hora de pico y placa. Solamente media horita de pico y placa para que usted lo tenga supremamente claro, supremamente presente. Se debe estar preguntando, ay, Santi, ¿cómo así pico y placa? ¿Y cuál es? ¿Y cómo es? ¿Cómo es la vuelta? Hoy lunes son para los números pares. O sea, el 0, el 2, el 4, el 6 y el 8. 2, 4, 6 y 8. Y mañana para los impares. Para que lo tenga ahí muy presente, aplicada para carros híbridos y eléctricos. Las motocicletas temporalmente están exentas de pico y placa. Listo. Voy a hacer algo que ya lo había hecho una vez, pero lo voy a volver a hacer. No pensé que lo fuera a volver a hacer. Bueno, les parece que yo tengo dos bolas. Pero voy a utilizar solamente una. Es una bola mágica. Si usted estaba mal pensando, grosero. No sea grosero. Con esta bola mágica que yo tengo acá, que me ha salido muy buena parte de todo, ella invoca oyentes. Así que mientras que está sonando esto, los oyentes se empiezan a reportar mágicamente. Entonces, para demostrar que esta bola sí existe, para demostrarle al jefe que esto sí existe, lo tengo aquí de atrás, lo tengo a mis espaldas, ustedes se van a empezar a reportar, me van a empezar a mandar, hagamos algo, me van a empezar a mandar una manito. Mándeme una manito, no me haga quedar mal con el jefe. Él dijo, esa bola que le va a servir, hermano, eso no le sirve, Santi. Está en peligro una reducción salarial. Aquí lo tengo a mis espaldas. ¿Ah? Entonces vamos a demostrarle que las bolas de Santi sí sirven y solamente saqué una. ¿Usted se imagina donde yo saqué las dos bolas? ¡No! Bendito sea el Señor. Vea, ya va 1, 2, 3, 4, 5. Vamos a llegar hasta 10. Vea, 6, 7, 7. Vamos a llegar a 10 porque aquí lo tengo a mis espaldas. Van 7 y me está haciendo mala cara. Vea, 9. Ahí ya 10. Vea, 10. ¿Será que llegamos a 13? 11. ¿Será que llegamos dos más? 12. Vea, 13, 14. A 20 pues ya. 14, 15. Vamos a ver el 16. Vamos a ver si me llega 16. Vamos a ver, hágale pues, llégueme ahí porque no me vaya a hacer quedar mal. Hágale pues, para demostrarle al jefe que solamente saqué una. ¿Se imagina donde saqué la...

De aquí en Tropicana, la más bacana, son las 5 de la tarde con 32 minutos. 5:32 minutos. Bendito sea el Señor, estas bolas me han salido, espero buenas. Ave María. 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Y es momento de presentarle la hora, son las 5 de la tarde con 32 minutos, 5:32 minutos en Tropicana, la más bacana. 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

0: Que se queja lo que usted flore, señorazo.
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3: Gracias a Dios, estas dos bolas me salieron muy buenas. El jefe me estaba mirando como raro, que porque esas bolas que no hay que ver, salieron buenas esas bolas.

0: tremenda música a esta hora en Tropicana, la más bacana, cuando son las 5 de la tarde, ya con 46 minutos. 5:46 minutos, yo escucho, veo y comparto Tropicana. Venga, invitación para mañana a todos los emprendedores, para las empresas que de pronto quieran estar mañana ahí en la Plaza de Bolívar. Ahí vamos a estar para que nos acompañen con nuestro noticiero. Cómo amaneció Pereira tratando de volver, de reactivar poco a poco nuestra ciudad. Listo, así que si usted quiere estar, tiene algún producto, tiene algún emprendimiento, algún servicio. Ay, Santi, es que a mí me da pena, nada de pena. Hágame el bendito favor con eso. Nada de pena, porque es que entre todos nos estamos ayudando, entre todos vamos a salir adelante, sí o sí. A ver, por acá mi amigo Javi, ¿qué papi?
1: Muy buenas tardes, Tropicana, la más bacana.
0: ¿Bien o no?
1: Bacanísima.
0: Un abrazo.
1: Marín, ¿qué tal? ¿Cómo está? Un abrazo.
0: Bien, papá.
1: Ahí, cordial saludo a la gran familia Tropicana en esta tarde de sol espectacular en la ciudad de Pereira.
0: Sí, señor.
1: Y le cuento que de la gobernación hacia la avenida del ferrocarril, ¿sí? Viaducto Dos Quebradas, cero trancón.
0: Cero trancón, qué bendición.
1: Espectacular, al bien. Igual que Dos Quebradas hacia Pereira. También por la avenida del Río hacia Turín también se encuentra descongestionada.
0: Listo.
1: Por Pinares también cero congestión vehicular. Bueno, estamos de movimiento vehicular, estamos como bien.
0: Estamos hoy, bien, estamos
1: vamos
0: malos.
1: A escucharnos a esta hora de la tarde.
0: ¿Cuál?
1: La Pipiripao. ¿Qué tal si nos escuchamos la despreciada, de la Condesa Tropical? Estamos
0: hágale,
1: escuchando.
0: Javi.
1: ¿Cómo atardeció Pereira por Tropicana,
0: la más bacana? Un abrazo para Javi, también por acá para Juan Fernando Quintero. Dice, buenas tardes, un saludo para mi esposa e hijos Beatriz Muñoz y Santiago Quintero, y también para Samuel Quintero, que los amo mucho. Están ahí en las brisas, sintonizados con la mejor, con la más bacana.
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2: En Tropicana son las 5 de la tarde con 56 minutos.
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2: 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En Tropicana ahora son las 5 de la tarde con 57 minutos.
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2: 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Ya tenemos las 5 de la tarde con 57 minutos. 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
13: 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Son las
2: 5 de la tarde con 58 minutos en Tropicana.
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Yo sé que más de uno debe de estar diciendo, uy, hace tiempo no escuchaba tremendo vallenato de Embrujo. Se llama Historia Gris. Muy buen vallenato en Tropicana, la más bacana. Ya son las 6 de la tarde con 28 minutos. 6:28. Venga, empiezo por acá a saludar a gente que me ha mandado mensajitos. Saludo para don Saulo Montoya en el local Su Último Esfuerzo, allí en Santa Rosa de Cabal. Saludito por acá, dice Santi, por acá presente. Gracias por estar ahí presente siempre con Tropicana. Saludito para John Medina también, papito la buena, para Natalia Serna, gracias por estar ahí pendiente y sintonizada. Saludito también para doña Gladys, que levantó por ahí la manita hace un rato, para Juanpa, papi la buena, Ariel Peña, para Jorge Enrique Ramírez también, para Liliana Leiva, para Juan Castrillón del A3 del 397, Juan Castrillón del A 397, papito, gracias por estar ahí pendiente y sintonizado con Tropicana, la más bacana, la mancha amarilla, la mancha de todos nuestros amigos conductores. Luz Elena Jaramillo también, para Steven Quintero en el Huila, para Andrés Aguirre también, papito la buena, para Sara Hernández, para Gloria Calle, corazón buenas, por acá también para Roberto Velázquez, parcero la buena, gracias por estar ahí pendiente y sintonizado con Tropicana, la más bacana. Ya vengo con más información, más saludos, ya le cuento cuál es el pico y placa para el día de mañana, que inicia desde las 8 de la mañana hasta las 6 de la tarde, y también la invitación para todos mis amigos emprendedores y los de las diferentes empresas, porque les tengo una invitación para mañana. Escúcheme esta tremenda canción del señor Luis Alfonso, y es que yo me voy a servir por acá una chevechita.

Americana.

0: Vallenatos como estos es los que nos dan por entrar en este mundo. Entrar en el pecado. No, mentira, en el pecado no. Pecado dejar esa chevechita ya servida. Eso sí es un gran pecado. 6:00 p.m. ya con 48 minutos. Santi Marín lo sigue acompañando en esta ya tarde noche, con información, con cositas, que el pico y placa, que si esto, que si aquello. Por acá me estaban diciendo, Santi, ¿las motocicletas tienen pico y placa? No tienen pico y placa. ¿Hasta cuándo no tienen pico y placa? No sabemos. Temporalmente las motocicletas no tienen pico y placa. Esto solamente aplica para carros, así sean a gas, a gasolina, sean híbridos o eléctricos, aplica el pico y placa, que como es la vuelta, por ejemplo, el lunes es para los vehículos pares. No podrán transitar los vehículos cuya placa termine en número par. ¿Cuál es ese número par? El 0, el 2, el 4, el 6 y el 8. Y ya mañana martes para los vehículos impares. Así de fácil, así de sencillo. También me decían por acá, Santi, buenas noches. ¿Será que me puede informar, por favor, si la oficina de Colpensiones está atendiendo al público? Sí, está atendiendo al público y están en Expo Futuro. Ahí pueden hacer todos los trámites que tengan relación a Colpensiones. ¿Listo? Para que lo tengan ahí supremamente claro y presente. Saludito por acá para Aleja Reyes, para María Isabel Vélez. Dice, Santi, porfa, prográmame un vallenato, ¿te resulta fácil o la sigo amando? Uy, qué buena esa canción, la sigo amando. Te la voy a colocar en la próxima hora, ¿listo? Alex Senado dice, Santi, sintonizado desde las 5 de la mañana. Un abrazo ahí para Alex Henao, siempre pendiente todo el día con Tropicana, la más bacana.
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1: 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Ya tenemos las 6:57.
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1: 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En Tropicana son las 6:58.
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6: 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Son las
1: 6:59 en Tropicana.
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1: 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Ya tenemos las 6:59.